0: Llegué yo y volvió la radio.
1: Yo soy el Bluetooth. No se los ahí conté, pero está, es mi secreto. Soy el Bluetooth y yo conecto todo.
2: Ahí está.
1: Saluditos, carito.

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0: 21 horas y 19 minutitos. Aprovechamos de saludar a esta hora de la noche ya a nuestros amigos de Facebook que están de cumpleaños hoy día 29 de julio. Saludamos a nuestros amigos de Facebook que hoy día están cumpliendo un añito más de vida. Saludamos a Mauricio Andrade, Ariela Vera, Lorena Reyes, Francisco Zúñiga, Cristian de Mangel, Rosa Moreno, Nelson Paredes, son nuestros amigos de Facebook que están de cumpleaños hoy día 29 de julio. Muchas felicidades, que lo pasen lindo y que sigan cumpliendo muchos añitos más. Vamos, pariente, a bailar, a bailar, a bailar.
1: Te pusiste nervioso.

0: Ocarito. Oye, si esto que te pusieron, el reumatismo. ¿Tú cachai por qué?
1: No, ¿por qué?
0: Y yo también.
1: ¿Por qué?
2: Ay, pero qué cosa más rica.

0: la lee al revés. En todo caso, esa María.
1: Esa es otra. Hoy se comienza a despedir nuestro amigo Patito allá en Puerto de la Tarde.

0: por tu compañía, a pesar de ahí del corte FM, pero igual estuvimos escuchando por ahí, así que gracias por tu compañía. Nos escuchamos mañana. Chau, chau.
1: ¡Rico!
2: Y Oscarito, gracias por tu programa. Y te pude escuchar hoy día, por lo menos. Así que

0: En Carnaval FM, ya son las 21 horas con 26 minutos.
1: Un joven fue formalizado tras ser acusado de agredir violentamente a la pareja de su madre, provocándole lesiones graves. El tribunal decretó prohibición de acercamiento a la víctima. Una fuerte colisión se registró en Quillota con Gamo en la madrugada. Dejó una persona atrapada que debió ser rescatada por equipo de emergencia. El otro conductor se dio la fuga. Aún no lo detienen. Y comenzó el juicio oral contra Marco Pérez, más conocido como Tomatín, acusado de protagonizar una persecución y múltiples choques en Punta Arenas. El proceso termina mañana. Y avanza el proyecto Vená para construir dos gasoductos.

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1: ¿Cómo están ustedes? Muy, pero muy buenas noches. Vamos a revisar el material informativo de hoy inmediato en ITV Noticias. Un joven fue formalizado en Punta Arenas. Está acusado de agredir violentamente a la pareja de su madre. Quedó con prohibición de acercarse a la víctima y también con arraigo nacional.
2: La tranquilidad de la mañana del pasado martes 28 de julio se quebró abruptamente en el sector rural de Punta Arenas. Cerca de las 10 horas, en el domicilio de la parcela 47 del loteo Varillas, se desató una violenta agresión cuando el imputado, Franco Jesús Pantoja, se presentó en la vivienda que su madre comparte con su conviviente, un hombre de 72 años. En el interior del inmueble y bajo circunstancias que ahora indaga la justicia, el joven atacó a golpes al adulto mayor en distintas partes del cuerpo, provocándole una severa hemorragia facial, múltiples contusiones y una fractura en el arco cigomático derecho que requirió inmediata atención médica de urgencia.
3: Personal cerrará el sector del loteo Varilla con la finalidad de verificar un procedimiento de agresión. Al llegar al lugar, se entrevistan con una mujer adulta que manifiesta que su hijo habría agredido a su pareja. A raíz de lo anterior, la persona víctima es trasladada al hospital regional con la finalidad de verificar sus lesiones, quien fue diagnosticado con lesiones de carácter grave. A raíz de lo anterior, se procedió a la detención del individuo para posteriormente ser puesto a disposición por parte del Tribunal de Justicia.
2: La magnitud del ataque alertó a la propietaria del inmueble, madre del imputado, quien logró intervenir para frenar al agresor y pedir auxilio a los números de emergencia. Pese a que el imputado se alejó del inmueble tras la agresión, personal policial logró ubicarlo y detenerlo, merodeando en las inmediaciones del sector. Si bien la víctima presentaba un cuadro de compromiso de conciencia y lesiones catalogadas médicamente como graves, los informes descartaron riesgo vital.
4: Son lesiones de carácter grave y ese es el delito por el cual fue esta persona formalizado. Se pidieron cautelares de prohibición de acercamiento a la víctima, de arraigo nacional y también de prohibición de comunicarse con la víctima.
5: Mi representado habría agredido a quien es el conviviente de su madre. Su madre es quien lo denuncia justamente por estas agresiones y él quedó hoy en libertad con una simple prohibición de acercarse a la conviviente de su madre y al domicilio de la misma.
2: Con los antecedentes expuestos por el Ministerio Público y sin oposición de la defensa, el tribunal decretó las cautelares de prohibición de acercamiento y comunicación con la víctima, además de arraigo nacional, fijándose un plazo inicial de 90 días para esclarecer formalmente las motivaciones de este hecho.
1: Y una colisión esta madrugada se registró en Angamos, Quillota. Uno de los conductores quedó atrapado en su banquina. El otro conductor se dio la fuga, todavía no es detenido.
6: Un violento accidente de tránsito se registró durante la madrugada en la intersección de calles Quillota con Angamos. La emergencia movilizó a personal de rescate y al servicio de atención médica de urgencia, debido a que uno de los conductores involucrados quedó atrapado al interior de su automóvil, requiriendo el uso de herramientas hidráulicas para su extracción.
3: Personal se traslada a calle Quillota con calle Angamos, con la finalidad de verificar un accidente de tránsito. Al llegar al lugar, se encontraba personal SAMU atendiendo a uno de los conductores, el cual mantiene lesiones de carácter leve. A raíz de lo anterior, se procedió a verificar al segundo conductor, el cual se había dado a la fuga del lugar.
7: Ha sido un accidente de alta energía en la intersección de Quillota con Angamos, donde de los dos vehículos que aparentemente habrían generado el accidente, uno de estos quedó en el lugar con personal atrapado. Sería el conductor. Requirió de trabajo de herramienta hidráulica y trabajo con personal del SAMU para poder retirar desde el interior del vehículo. Siempre, en todo momento, estaba consciente que usaba dolor, poca movilidad, por lo tanto, personal del SAMU optó por la necesidad de retirarlo del vehículo.
6: Tras el impacto, el conductor del segundo móvil involucrado logró darse a la fuga del lugar del accidente en su mismo vehículo. Registros audiovisuales difundidos posteriormente alertaron sobre la situación, mientras que los equipos de seguridad municipal colaboraron en el control del tránsito y la asistencia inicial.
8: El vehículo fue encontrado momentos después, abandonado en Frei. De acuerdo a la información que nosotros tenemos y a la coordinación que realizamos internamente con Carabineros, hasta el momento no se ha logrado detener al conductor, el cual sí está identificado totalmente. Nosotros también acá queremos hacer un llamado porque hay mucha gente que grabó en el accidente propiamente tal, pero no se ejecuta una llamada al tiro a la línea 800, y eso es lo que nosotros pedimos, que por favor cuando pasen estas cosas, cuando se vea la presencia de algún delito, por favor que la gente llame inmediatamente a los teléfonos de seguridad, tanto al 800-800-134 como al 133, para lograr tener una reacción rápida y poder detener al individuo.
6: Las personas lesionadas fueron derivadas a centros asistenciales para la evaluación de sus heridas, mientras que los antecedentes sobre el paradero del conductor que huyó fueron puestos a disposición de las instituciones policiales para continuar con las diligencias correspondientes.
1: Y comenzó el juicio contra Marco Pérez Aria, el Tomatín, acusado de protagonizar una persecución y varios choques en Punta Arenas. Arriesga más de 6 años de presidio.
2: Todo comenzó la noche del 26 de diciembre de 2025 en la población Nelda Panicuchi. Allí, un individuo conocido popularmente como Tomatín condujo un vehículo en estado de ebriedad y chocó contra 4 vehículos, quedando detenido.

0: Tras recuperar su libertad y lejos de enmendar sus errores, Tomatín volvió a subirse a un camión sin licencia ni documentos. Al verse descubierto por las propias víctimas que lo rastrearon a través de redes sociales, desató una intensa persecución policial de casi una hora por las calles de la ciudad, intentando incluso embestir a quienes lo seguían y dejando un total de 7 vehículos afectados antes de ser atrapado a pie cerca del cementerio municipal.
1: Por información anónima de Facebook, Instagram y conocidos, pude dar con el paradero del camión. En la mañana fui a ver si que todavía estaba el camión y encuentro a Tomatín prendiendo el Mercedes que estuvo dándose la fuga por todo Punta Arenas. Bueno, el camión, gracias a mí, siguiéndolo todo el día, desde muy temprano, 2 horas llamando a carabinero, logré llegar hasta la comisaría a la 18 para pedir ayuda. En el momento que yo lo estaba siguiendo con mi madre y mi hermana, nos tiró el camión encima, nos trató de matar varias veces. Así que, bueno, a ver qué hace la justicia hoy en día.
2: La verdad que tuvimos un seguimiento bastante significativo con la ciudad de Punta Arenas. Este individuo en primera instancia habría amenazado con arma blanca a una persona. Esta persona la había detectado la presencia de esta persona, la habría llamado por el través del teléfono del cuadrante. Nosotros rápidamente nos trasladamos donde se encontraban, iniciamos un seguimiento a distancia, siempre controlado, pero el individuo se mantenía bastante fuera de sí, por lo que habría colisionado diferentes vehículos en su vida.
3: El día de hoy fue formalizado por el delito de manejo de vehículo motorizado en estado de ebriedad sin contar con licencia. Entendemos que saliendo desde el tribunal, siguió consumiendo alcohol, tomó el vehículo, realizó maniobras peligrosas, trataron de controlar a los carabineros, huye y es perseguido por diversas arterias como se lee en la ciudad, fue finalmente detenido y mañana esperamos pasarlo a control y formalizar nuevamente por este nuevo episodio que se suma al que hoy día ya protagonizó.
0: De aquellos momentos de alta tensión en las calles pasamos a la justicia. Un juicio oral que comenzó ayer continuó desarrollándose hoy y concluirá de manera definitiva este jueves.
4: Se está desarrollando un juicio, el día de ayer se inició y ahora continúa. Es un juicio sobre un manejo en estado de ebriedad con daños y un manejo bajo la influencia de psicotrópicos. Esto ocurrió el día 26 de diciembre del año 2025, que fue un hecho que provocó gran conmoción pública por cuanto hubo una persecución policial que implicó varias arterias de la ciudad por largo rato, más de 50 minutos.
0: En tanto, Tomatín arriesga más de 6 años de presidio por distintos delitos que se le imputan.
4: Y las penas que se están solicitando son 2 penas, por lo menos, entre otras, de 3 años y un día, 2 penas de 3 años y un día, más las suspensiones de licencia de conducir y todo lo otro. Al menos una docena de personas que denunciaron y declararon, en donde hay víctimas que fueron por el hecho, primer hecho ocurrió en la mañana, y esas ascienden a 4 personas, y alrededor de 11 o 12 personas, 7, 8 personas, en lo que dice relación con el hecho 2 que ocurrió en la tarde.
0: En lo que pareció ser el fin de Tomatín en los talleres mecánicos y calles de Punta Arenas, este falso mecánico ha permanecido privado de libertad desde su formalización. Con el testimonio de la docena de afectados y las pruebas presentadas ante el tribunal, los jueces evaluarán los antecedentes para emitir el veredicto definitivo al término de la audiencia programada para esta semana.
5: Y avanza el proyecto de ENAP para construir 2 gasoductos en la comuna Primavera, esto en Tierra del Fuego. Ahora todo está en el sistema de evaluación de impacto ambiental.
6: La Empresa Nacional del Petróleo ingresó al Sistema de Evaluación de Impacto Ambiental el informe acerca de su proyecto para construir 2 líneas subterráneas para el transporte de gas desde pozos ubicados en la comuna de Primavera, en la Isla Grande de Tierra del Fuego. La iniciativa busca fortalecer la infraestructura de transporte de gas en Magallanes y, según los antecedentes presentados en la Declaración de Impacto Ambiental, el inicio de las obras está previsto para el segundo semestre de este año, una vez que se obtenga la resolución de calificación ambiental y las autorizaciones pertinentes.
7: Hace algunos días dimos a conocer el trabajo que estamos desarrollando en la exploración con la sísmica 3D para proyectar las operaciones futuras y ver hacia dónde avanzamos. Y ahora estamos gestionando los permisos medioambientales para la perforación de estos pozos.
6: La primera línea conectará el multipozo Picuyo ZGD con la central del multipozo del mismo nombre ZYA. Mediante una tubería que tendrá aproximadamente 1.310 metros de longitud. En tanto, la otra línea conectará el multipozo Patagón Este ZYA con la central de flujo del multipozo Picuyo de la zona ZYC, a través de una línea de aproximadamente 1.907 metros. Ambas tuberías serán de acero con revestimiento anticorrosivo y sus diámetros variarán entre las 6 y 10 pulgadas, las cuales serán instaladas en zanjas con profundidades de entre 1 y 1,5 metros. Ambos circuitos tendrán una vida útil estimada de 20 años, la que podría prolongarse dependiendo de la disponibilidad del recurso gaseoso y las mantenciones programadas a estas infraestructuras.
5: Es momento oportuno para que nos separemos 3 minutos, hay comerciales, y después les contaré que una joven de 14 años anoche resultó lesionada a las 21 horas tras una agresión registrada en la Plaza Muñoz Gamero.

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0: Vamos a seguir informando de inmediato. Una joven de 14 años anoche resultó lesionada después de una agresión en la Plaza Benjamín Muñoz Gamero. Hay otra adolescente detenida involucrada en este hecho.
1: Los hechos se registraron pasadas las 21 horas en las inmediaciones del principal centro cívico de la capital regional, donde una discusión entre jóvenes escaló hasta la agresión física en contra de la adolescente. Transeúntes que circulaban por el sector intervinieron inicialmente para auxiliar a la víctima mientras se alertaba a los servicios de emergencia.
2: Anoche, cerca de las 21, poco más de las 21:30 horas aproximadamente, se produjo una agresión en la Plaza de Armas. Fue una pelea entre dos personas, pendencia, podríamos llamarlo más técnicamente. Ya no fue una riña, no hay una riña de proporciones. No es que alguien, un grupo de personas haya agredido a una persona en específico. Fue una pelea entre dos personas. Los antecedentes que nosotros tenemos es que son menores de edad. Ya nosotros pusimos los antecedentes a disposición de Carabineros durante la misma noche a través de los videos de la central de televigilancia, y Carabineros nos informa que durante la noche también detuvo a otra menor por la responsabilidad de las lesiones que le causó a esta joven en el kiosco de la plaza.
1: Paralelamente a la asistencia médica, la revisión de las cámaras de televigilancia municipales cumplió un rol clave para el desarrollo de las diligencias. Los registros audiovisuales permitieron esclarecer la dinámica del incidente y comprobar la denuncia ante las instituciones policiales.
2: La reacción es bastante rápida, los dispositivos de seguridad llegaron en forma muy rápida, también dispositivos de asistencia de salud, el SAMU llegó muy rápido, por lo tanto es un lugar que efectivamente está con bastante cámaras de televigilancia que fueron en definitiva las que permitieron después lograr la detención de esta persona. Porque si bien es cierto, existe una denuncia por las lesiones, también esta denuncia tiene que ser corroborada y tiene que ser evidenciada a través de imágenes. Y efectivamente las cámaras de seguridad permitieron constatar que habría sido agredida por una persona que posteriormente fue detenida.
1: Tras la detención de la presunta implicada, los antecedentes fueron puestos a disposición del Ministerio Público para dar continuidad a las diligencias investigativas que esclarezcan las circunstancias exactas de este altercado.
0: Y el Consejo Municipal rechazó la renovación de 4 patentes de alcoholes en Punta Arenas. Las razones, bueno, varias. Una, por ejemplo, sube riendo. Y otra, impedir reiteradamente fiscalización de seguridad.
1: Durante una sesión extraordinaria, el Consejo Municipal aprobó solamente 2 de un total de 6 patentes de alcoholes puestas en tabla. La medida busca sancionar a los locales que han incumplido la Ley General de Urbanismo y Construcciones al realizar modificaciones no autorizadas o subarrendar sus permisos, como se detectó en un recinto ubicado en el Club Hípico.
3: Hoy día hemos dado una señal a aquellos propietarios que explotan la patente, ¿no es cierto?, de alcoholes. Por ejemplo, que a quienes se niegan a la fiscalización, nosotros vamos, al menos en mi caso, vamos a seguir votando en contra porque no corresponde que se vulnere la ley. Segundo, hay patentes que no se votaron tampoco porque han modificado lo que son las estructuras de los locales. Eso por ley nosotros podemos no otorgar la patente, y así fue como avalado por jurídico, avalado por la Dirección de Obras Municipales y también por Rente Patente. Hoy día hemos dado la señal entonces de no renovar esas patentes.
1: A los problemas de infraestructura que derivaron en multas previas para recintos como el local Las Casitas en calle Errázuriz, se suma una falta considerada gravísima: impedir el acceso a los fiscalizadores. Durante el horario de veda, distintos establecimientos bloquearon deliberadamente el ingreso de los equipos de control, vulnerando directamente el artículo 2 de la Ley de Alcoholes.
4: Hay un incumplimiento a la Ley General de Urbanismo y Construcciones, por lo señalado tanto respecto del local donde funciona el depósito de bebida alcohólica de doña Ismenia Levín, en el sentido de estar conectada a una puerta con el local contiguo, y lo propio respecto del local de Errázuriz, cuyo nombre de fantasía es Las Casitas, donde existe observaciones a los accesos y que ha motivado que la Dirección de Obras haya cursado 3 multas en lo que llevamos de este año.
2: Le solicitamos también a los propietarios de estas patentes o a los responsables de que permitan el ingreso a la fiscalización. Hemos visto como en el sector de Errázuriz, en Río de los Ciervos y también en el sector de Avenida Bulnes se ha impedido la fiscalización por parte de personal municipal y de carabineros, y eso ha quedado plasmado en infracciones que se han enviado al juzgado policía local.
1: Las autoridades municipales recalcaron que mantendrán una postura estricta y continuarán denegando la renovación de patentes a todos aquellos establecimientos que operen fuera del horario establecido o que dificulten la labor de los inspectores y las policías.
0: Y se está desarrollando el juicio oral contra un ciudadano
5: chino
0: acusado de operar un casino clandestino ubicado ahí, está ubicado ahí en la calle Julio Roca. El proceso evalúa los antecedentes desde el año 2022.
1: Todo comenzó en mayo de 2022. En un inmueble ubicado en calle Roca de Punta Arenas, un ciudadano de nacionalidad china identificado como Higuida montó un recinto comercial equipado con máquinas de juegos de azar. El local operaba sin patentes ni autorizaciones legales, lo que motivó que fuera clausurado hasta en tres ocasiones, tras denuncias de la Superintendencia de Juegos y del Casino Dreams de Punta Arenas. Tras ausentarse de una audiencia de formalización inicial y quedar con una orden de detención pendiente, el imputado se presentó voluntariamente ante la justicia junto a su defensa. Hoy, el proceso llega a la etapa de juicio oral.
5: Nosotros sostenemos que él es inocente del delito que se le imputa. Se le imputa el delito de casino clandestino y nosotros sostenemos que no existe un peritaje que acredite que las máquinas que se incautaron son efectivamente máquinas de azar. Y también se imputa el delito de comercio clandestino y la verdad es que respecto a eso nosotros sostenemos que las máquinas, que si bien él las estaba explotando, él no fue la persona que las importó, sino que él ya las adquirió una vez que estaban en Chile.
1: Por su parte, los persecutores enfatizan que la operación comercial infringía la normativa vigente al no contar con autorizaciones legales ni patentes, operando así al margen de los tributos establecidos.
6: Se trata de una infracción a la ordenanza de aduanas, el delito de contrabando y receptación aduanera, e infracción al artículo 275 y siguiente, que sanciona las casas de juego, lotería, azar e invite.
7: ¿A qué se expone?
6: A una pena que puede hacer que, bueno, la incautación de las máquinas, una multa y probablemente una pena pecuniaria, una pena privativa de libertad, pero que va a ser en libertad porque no tiene antecedentes, que seguramente es lo que está alegando su defensa.
1: En tanto, el representante del casino de Punta Arenas argumentó sobre la necesidad de resguardar la legalidad y los perjuicios económicos y sociales que generan estas actividades no regularizadas.
8: Nuestra posición es que debiera ser condenado a las penas que corresponden de acuerdo a la acusación por casino clandestino. Y además, la Fiscalía aborda también la situación de que las maquinarias, ¿no es cierto?, por haber sido ingresadas en forma ilegal, constituyen también un delito de contrabando. Nosotros vamos por el principio, se aplica una pena de presidio de 61 días de presidio menor en su grado mínimo, pero además la incautación de las máquinas ilegales en realidad.
1: Tras la presentación de los alegatos y las pruebas durante la audiencia de este juicio oral, el tribunal quedó a la espera de los próximos pasos procesales para emitir la sentencia definitiva sobre los cargos imputados.
0: Y con una clínica deportiva para fortalecer el voleibol juvenil. Y además, con la aprobación de fondos municipales permanentes para la carrera de la Hermandad en Tierra del Fuego, por venir se prepara para un mes de agosto muy deportivo.
9: En agosto, el deporte cruzará el estrecho de Magallanes para ser parte de la agenda porvenireña. Tal como informamos hace algunos días, la realización de la eliminatoria regional de voleibol sub-17 en el gimnasio Padre Mario Sabataro abrirá los fuegos en la isla. Por ello, este miércoles el gobierno regional firmó un convenio para fortalecer el voleibol formativo y la participación de niños y jóvenes de Porvenir.
10: Dentro de lo que se solicitó al gobierno regional en el ámbito de formación y también competencias, poderlos ayudar para lo que significa estar con todo el trabajo que se está haciendo con los clubes de Punta Arenas. Y en ese aspecto nos hemos comprometido primero a la aprobación que ya tuvimos del Consejo Regional de este proyecto, pero especialmente en lo que es la preparación y el trabajo que están haciendo con la Federación en los gastos o la inversión que se está haciendo en el deporte para el próximo año, van a contar con este gobierno regional.
9: Autoridades fueguinas recalcaron la importancia del trabajo interinstitucional para fomentar el deporte, invirtiendo en obras que beneficien a quienes representen a Porvenir en instancias locales, regionales y nacionales. La firma del convenio contó con la presencia de jugadores del equipo local del Liceo Polivalente Hernando de Magallanes y también del Liceo Particular Mixto de la región de Valparaíso, uno de los equipos referentes de la disciplina a nivel nacional,
7: La mayoría de los fines de semana que viajábamos a Punta Arenas estábamos batallando para conseguir este alojamiento en albergues, teníamos que pagar nuestro propio alojamiento, ir por distintos lados, comer en el mismo gimnasio donde jugábamos, todo. Así que esto nos va a servir harto para poder seguir viajando y poder seguir jugando, representando a la comuna.
11: Nos recibieron súper bien, entrenamos súper bien también, lo estamos dando todo, nos siguen entregando herramientas y nosotros también demostramos y entregamos a los demás nuestras cosas.
9: Por su parte, el automovilismo también será parte de las actividades deportivas en agosto, con la 51 versión del Gran Premio de la Hermandad.
12: El Consejo aprobó de que se transforme en una actividad emblemática el Gran Premio de la Hermandad. ¿Qué significa eso? Que nosotros este año 2026 vamos a aportar 12 millones de pesos para todo lo que tiene que ver con la organización del evento, pero este fondo ya va a quedar en forma permanente. Va a depender de las próximas administraciones, ¿cierto?, de ir aumentando en el tiempo los recursos. Así que esperamos que este aporte que se va a hacer este año, aparte del municipio, se sume a los aportes que ha hecho el gobierno regional y así, ¿cierto?, la directiva de ADELFA pueda organizar junto a sus pares argentinos de muy buena manera este evento.
9: El presidente de la Asociación Deportiva Local Fellina de Automovilismo, Christopher Moreno, mencionó que los fondos aportados por el municipio y el GORE van destinados a la parte de seguridad y a la consolidación de este evento emblemático de la Patagonia chileno-argentina.
0: Y en el terminal de Tres Puentes se concretó la renovación por cuarto año consecutivo del convenio de colaboración entre Transbordador Stralbrun y el Club de León y Cruz del Sur. El acuerdo permitirá facilitar el traslado hacia Porvenir y Puerto Williams durante las actividades de una nueva versión, la 39 de la jornada por la rehabilitación en Magallanes. La alianza busca asegurar la conectividad marítima necesaria para el desarrollo de las actividades solidarias en Tierra del Fuego e Isla Navarino, apoyando así el trabajo que realiza la organización en beneficio de miles de personas que reciben atención en los centros de rehabilitación en la región de Magallanes. 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

0: Muchas gracias por seguir ahí. Las 10 de la noche con un minuto. La Secretaría Regional Ministerial de Educación comenzó un plan buscando remodelar su antiguo edificio. Hay un comodato firmado por 20 años. El que está ubicado abajo, en Ignacio Carrera Pinto, 1259. Quieren cambiar red eléctrica, de agua y alcantarillado.
1: Las dependencias donde se encuentra la Secretaría Regional Ministerial de Educación serán remodeladas próximamente. Tras la firma de un comodato para que la entidad siga operando en el histórico edificio de Ignacio Carrera Pinto, 1259, se podrá realizar la tan anhelada intervención de este lugar.
2: Después de haber transcurrido más de medio siglo, al fin, el Ministerio de Educación y la Secretaría Ministerial, podemos decir, tenemos un edificio que va a estar bajo nuestra administración y vamos a poder hacer los cambios que requiere y que al día de hoy son urgentes, pues el edificio está muy deteriorado, necesita mantenimiento, necesita reparaciones, y en eso están trabajando al día de hoy los equipos de infraestructura, tanto de la Secretaría Ministerial de Educación de Magallanes como el nivel central.
1: Alvarado mencionó que tras las mejoras a realizarse, se contempla el traslado de la Dirección Provincial de Educación a las dependencias, con el fin de que la seremía del ramo tenga la totalidad de reparticiones concentradas en un mismo lugar. Siguiendo con las labores a realizarse en el edificio, el seremi explicó cuáles son los trabajos que se van a realizar próximamente.
2: Estamos hablando en el mantenimiento y reparaciones de los techos, de las bajadas de agua, de las ventanales que tenemos al día de hoy, cambiarlos por ventanales ad hoc, por supuesto, de acuerdo a nuestra zona, todo lo que signifique luz, todo lo que signifique agua, todo lo que signifique red de alcantarillado, WC, pintura exterior, interior, muros, etcétera. Es decir, acá va a haber una inversión bastante considerable.
1: Finalmente, mencionó que tras cumplirse una serie de trámites previos, como los permisos ministeriales, el proyecto avanzará a la etapa de diseño y posteriormente a la licitación y ejecución de obras, las que buscan optimizar el edificio que cuenta con 2.100 metros cuadrados.
0: Y desde la Dirección de Obras Portuarias se informó que el estudio inicial para construir un terminal para transbordador en Puerto Natales entró a su etapa final.
1: El estudio preliminar para la construcción de un nuevo terminal de transbordadores para Puerto Natales registra un importante nivel de avance. Desde la Dirección Regional de Obras Portuarias proyectan que la etapa concluya durante el segundo semestre de 2026.
3: Hemos iterado varias observaciones ahí con el consultor. Esperamos estarlo terminando en el mes de septiembre de este año. Este estudio lo que considera es hacer un análisis de las condiciones naturales de los tres sectores que ya se habían visualizado, ya que son el sector de Punta Cuervo, Dumestre y Punta Linacre.
1: Valdebenito explicó que el estudio evaluó los tres posibles emplazamientos para el terminal, considerando análisis del fondo marino, profundidad, topografía de zonas aledañas, corrientes, vientos y mareas. Además, se analizó el potencial de desarrollo futuro en alguno de los lugares y se efectuaron simulaciones para determinar las medidas de los muelles.
3: La etapa siguiente de cualquier proyecto que estamos en esta vida de proyecto es pasar una prefactibilidad, ¿cierto? Que en teoría sería la etapa siguiente. Hoy día nosotros ya tenemos claridad de que seguir en una etapa siguiente sería una prefactibilidad, después una factibilidad, posteriormente diseño y construcción.
1: El nuevo terminal marítimo reemplazará a la actual infraestructura de la capital de Última Esperanza, la cual data de fines de la década de 1970. A casi 50 años de su puesta en marcha, el recinto ha quedado obsoleto debido al aumento del tránsito de vehículos de carga y a la evolución de las operaciones de los transbordadores.
0: Y fondo concursable, la empresa Agua Magallanes adjudicó 50 millones de pesos. Hay un récord en cuanto a organizaciones favorecidas. Fueron 139.
4: Aguas Magallanes dio a conocer los resultados de la versión 2026 de su fondo concursable, iniciativa que este año adjudicó un total de 50 millones de pesos para apoyar proyectos impulsados por organizaciones sociales de toda la región. En esta nueva edición fueron seleccionadas 139 iniciativas, cifra récord, que representa un aumento de 20 proyectos respecto al año anterior, consolidando el crecimiento sostenido de este programa que cumple 15 años apoyando el desarrollo comunitario en Magallanes.
5: Estamos muy felices, muy contentos con el logro de este fondo concursable. Ya son 15 años y se han visto beneficiados cientos de proyectos e iniciativas de las distintas organizaciones. Y ya en los próximos días tomaremos contacto con cada una de ellas para entregar esta feliz noticia.
4: Desde la sanitaria, destacaron que los proyectos beneficiados están orientados al desarrollo social y deportivo, el bienestar de las personas mayores, la sostenibilidad comunitaria y el mejoramiento de espacios e infraestructura vecinal. La selección de los proyectos estuvo a cargo de un jurado integrado por representantes del sector público, gremial y de la empresa, quienes evaluaron las postulaciones presentadas desde las distintas localidades donde opera la compañía.
6: Se agradece que la empresa privada, a través de este fondo concursable a organizaciones sociales, nos pueda considerar a nosotros como parte del proceso de evaluación y adjudicación, considerando que existen varias organizaciones de mayores que se hacen presentes con diversas iniciativas para poder mejorar su calidad de vida y a la vez también fomentar un envejecimiento digno, activo y saludable en las personas mayores.
7: Hemos tenido una tarde muy exitosa evaluando más de 200 proyectos para toda la región, especialmente también para la comuna de Natales que represento. Y lo importante de estos proyectos es que tienen un impacto significativo en las distintas organizaciones, club de adulto mayor, club deportivo, juntas de vecinos, donde vamos a poder ayudar junto con Aguas Magallanes a distintas temáticas que ellos han postulado.
4: La nómina de organizaciones seleccionadas ya se encuentra disponible en el sitio web de Aguas Magallanes. Durante los próximos días se iniciará la firma de convenios y la coordinación para la entrega de recursos, permitiendo que las agrupaciones comiencen la ejecución de sus proyectos durante los próximos meses.
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2: Ahora llegan los datos del tiempo, complemento el informativo con Viviana Vargas Gutiérrez. Después tenemos Vivir la Historia. Las 10 de la noche con 12 minutos. Muchas gracias por informarse con nosotros. Me despido también así, diciéndole buenas noches, que descanse. Y nos reencontramos mañana, pero 21 horas con 25 minutos. Buenas noches. Nos vamos a ir insistiendo en esta noticia porque la Secretaría Regional de Educación comienza un plan para remodelar su antiguo edificio que se ubica abajo en Ignacio Correra Pinto 1259. Se firmó un comodato por 20 años y se quiere modernizar sistema de agua, alcantarillado, red eléctrica, reforzar techo, cambiar bajada de auto, de agua, cambiar las ventanas y pintar el interior y el exterior. Tras cumplirse una serie de trámites como los permisos ministeriales, el proyecto va a avanzar a la etapa de diseño y después a licitación y a ejecución de las obras, la que busca modernizar este local. Esta frase la usan mucho los arquitectos. Modernizar no es romper con el pasado, es construir el futuro sobre el pasado. Buenas noches.

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1: Salud, primo.
0: Chelita, viejo, ¿no?
2: En Carnaval Patagonia, ya son las 22 horas con 29 minutos.

En Carnaval Patagonia, ya son las 22 horas con 32 minutos. 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
1: En Radio Carnaval Patagonia, son las 23 horas, 11 de la noche.
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1: En Radio Carnaval Patagonia, ya son las 23 horas con 33 minutos. 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
1: En tu Radio Carnaval Patagonia, 24 horas, 12 de la noche.

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1: En la Carnaval Patagonia, son las 24 horas con 32 minutos. 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
1: En Carnaval Patagonia, ya es la 1:00 a.m. con 31 minutos.
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1: En Carnaval Patagonia son las 2 de la madrugada con 2 minutos. 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
1: En Carnaval Patagonia son las 2 de la madrugada con 33 minutos. 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

0: Muchas gracias. Saludos a todos.
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1: En Carnaval Patagonia, son las 3 de la madrugada con 31 minutos. 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
1: En Carnaval Patagonia, son las 4 de la madrugada con 33 minutos. 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
1: En la Carnaval, son las 5 de la mañana con un minuto. 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
1: En la Carnaval, son las 5 de la mañana con 31 minutos.
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1: En Carnaval FM son las 6 de la mañana con 2 minutos.
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1: En Carnaval FM, son las 6 de la mañana con 30 minutos.
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0: 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En la Carnaval FM, ya son las 7 de la mañana con 2 minutos. 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

0: en la Carnaval FM. Ya son las 7 de la mañana con 31 minutos. 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

los va a dejar bailando a todos ustedes. 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

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En la Carnaval FM ya son las 8 de la mañana con 31 minutos. 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

0: 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Ya son las 9 de la mañana con 3 minutos. 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

días, bienvenidos a otro día más aquí en la mañana con Sabor a Carnaval. ¿Cómo está mi gente linda, preciosa? ¿Cómo están? ¿Bien? Qué bueno, les deseo lo mejor el día de hoy, que todo lo que pongan manos se les cumpla a cabalidad, todo lo bueno venga para acá. Con esa linda luna que está en los cielos, no va a llegar esa energía tan linda, tan rica que se necesita del universo para que todos, chiquillos, no, todos estemos bien. Siempre van a haber problemas para las finales, pero tenemos que pasarlo, pues. Sí, pues, tenemos que pasarlo para que... Oye, si no sería aburrida esta cuestión sin problemas. Por eso yo estoy tan entretenido. Oye, muy bien. Yo estoy feliz, contento de estar junto a ustedes ya el día de hoy. Día 30 de julio del 2026, ya el penúltimo día del año. Perdón, del penúltimo día del año del día julio. De julio. Sí, penúltimo, el último jueves del día julio. Del mes de julio, ahí está. Me le trabé. Chiquillos, ¿estamos listos? ¿Estamos dispuestos? Porque aquí comienza la mañana con Sabor a Carnaval.

señoras y señores, 9 de la mañana con 21 minutos. Oye, Adela, así que me está escuchando, vi un otro perro sin forma. Yo pensé que era el tuyo, no va, pero encontré otro perro sin forma de resina y ahí es un rostro nomás. Me agollo y está por el peteco y por el peteco y por el peteco. Oye, ya. Sí, no, si me hallé un perrito y saqué lindo porque a mí hay dos perritas. No sé si me vienen cara y hueso, pero se me acercan. Los perritos se me acercan y ahí está el perro sin forma, se me acercó, me quedó mirando así como, chota, será un hueso, no será un hueso, tiene poca carne allá.

Aprovechando de saludar a la gente de la locomoción colectiva, saludo a todos los colectiveros, a los taxistas, a los buses red, a los buses interurbanos, los de transporte de trabajadores, bueno, a todos los viejos malos palcaches también que están en la locomoción colectiva. Y le vamos a dedicar un tema. Te voy a dedicar un tema. Te voy a ponerte un tema.

0: 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Ya son las 10 de la mañana con 31 minutos.
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Muy bien, comenzamos con la lectura de los titulares de la prensa austral. Usted ya sabe, ya mi amiga, lo que en la mañana nos dice, la tarde es historia. Desayúnese con la prensa austral, Bidiario Regional.

podía. Pero su día jueves 30 de julio del 2026, saludando en el onomástico a todos los Abdiasen. No, ¿cómo antes? Abdón Senén. Es el onomástico del día de hoy. Los titulares de la prensa austral para su edición número 25.672 dicen lo siguiente. En la contraportada de la prensa austral podemos destacar una foto con el nuevo escenario que tiene el Festival Folclórico en la Patagonia, quien probaba anoche su sonido en la antesala de su noche inaugural. Un escenario totalmente profesional, con pantallas y luces que van a dar color, vida y brillo a lo que es este próximo Festival Folclórico en la Patagonia. En el titular principal de la prensa austral podemos destacar para el día de hoy: familia de trabajador muerto en Zona Franca acusa abandono a 2 meses de la tragedia. El operario de nacionalidad venezolana cayó desde una grúa y perdió la vida el pasado 17 de mayo. Frami de Jesús Urbina, la víctima del accidente laboral, tenía 40 años. En la foto portada de la prensa austral, en la página número 22, deportes. Indignación en el fútbol barrio 18 por Rayados en la Bombonera. Es increíble, no pueden ver nada lindo. Tienen que ser los vándalos. En la página número 3, crónica, en fallo dividido, Suprema traspasó a la justicia civil investigación por muerte del cabo Carlos Palacios. En la página número 5, alcaldesa Mayorga mantiene postura y afirma que solo la salida del delegado Lazo permitirá recomponer relaciones. En la página número 4, crónica, Edelmac cambia de gerente general. Miguel Castillo renuncia y asume Guillermo Rojas desde septiembre. En la página número 2, colombianos condenados a 23 y 13 años de cárcel por violación de una adolescente. Ahí estaban los titulares de la prensa austral para el día de hoy. Lo que en la mañana nos dice la tarde es historia. Desayúnese con la prensa austral, mi diario regional. Más noticias el día de mañana viernes. Vamos con la música de Lucas Hugo. 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
1: Ahí teníamos al uruguayo Lucas Hugo junto a nosotros en su buena música. Ahí teníamos, ¿cómo se llamaba esa canción? ¿Qué nos pasó? Y la otra era... ¡Ay, se me fue! ¿Cómo era la otra canción? Está... Cariñito, ahí está. ¡Ay, Dios! ¡Ya! Nosotros estamos aquí entregando la mejor música para todos ustedes, entregando también informaciones de repente para que usted pueda interiorarse de lo que es la... Buscando palabras rebuscadas. ¿Se han dado cuenta que uno de repente busca palabras rebuscadas y te sale como la reverenda? Hablamos de lo bueno que tiene esta jerarquía, de la certidumbre, de la celebridad. A mí me cuesta decir esa palabra. Debería decir solidaridad de nuestros días de dieta. Nada más. Vamos con más música y esto es Nico Mattioli, uno por uno, en la que más se escucha.

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1: ¡Sí, señor! 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
0: Muchísimas gracias. ¿Qué pasaste? 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
1: Bueno, yo creo que todos están ansiosos de entrever por qué la vida es un hueco. Yo tengo mucho gusto en explicarles por qué la vida es un hueco. Resulta que uno ve...
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0: Oye, ahí está escuchando mi amigo el Calambrito. Ayer no sabía por qué le decían Calambrito. Serspin me dice, puro pellejo, puro pellejo. Oye, sí, ese se baña y el agua pasa por al lado. No, y ahora le estoy poniendo, estaba pensando en colocarle el chulengo. Sí. Estaba pensando en colocarle el chulengo. Bueno, para fumar el viejo. Bueno, para echar humo el... No, y el dueño. Hoy le cuento una copucha al dueño de Carnicería de la Provincia. No. El Superman. Oye, ustedes vieran, pero este es un viejo alto, fornido, tiene músculo, tiene otros músculos reposados también. Y la señora, ¿usted la ve? Una chiquitita, flaquita, cochita, que no tiene. Oye, y ella, yo lo he visto. Sí, yo lo he visto. Ella se carga una... Un vacuno completo. Un vacuno completo se la carga. Y es menudita, chiquitita, chiquitita. No, y le dice todo, ya,
1: anda, pecho, que te está buscando el pelado. Mira que está ahí, sentado ahí. ¿Qué te crees, güey? Levántate, te dicen, levántate.
0: Y este otro parte. 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Ah, te iba a contar otra cosa, espérate.

fiesta de los Gurgüilientos que se viene este sábado. Este sábado primero se viene la gran fiesta de los Gurgüilientos. Vamos a estar regalando mañana entradas, ¿ah? Porque hoy día se me quedaron en la caja. Se me quedó la otra chaqueta, me viene con una chaqueta y dije, voy a cambiar todas las cosas. Y se me olvidó cambiarlo cuando lo pusieron. 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También estará

0: En la Carnaval FM, ya son las 11 de la mañana con 31 minutos. 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

Seguimos con la vitrola de la carnaval a esta hora de la mañanita, 11:54, y vamos con Peter Rock entre la arena y el mar, aquí en la número uno.

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0: En tu Radio Carnaval, 12 horas con 30 minutos.
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Ya se está terminando, pucha. Yo quería seguir, pero voy a poder, pucha. Ya, mis queridos amigos, comenzamos a despedir lo que fue la mañana con sabor a carnaval el día de hoy. Lo estamos encontrando para el día de mañana. Sí, mañana por fin viernes. Que Dios lo bendiga, que lleguen bien a casa. No se olviden de soñar que los sueños sí se cumplen.

0: 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En la Carnaval Patagonia son las 13 horas, 1 de la tarde. 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

0: ¡Ey, qué hay, qué hay, gente! ¿Cómo están? ¿Cómo están los carnavaleros y carnavaleras a esta hora de la tarde? 1:19 ya arrancamos este jueves 30 de julio, despidiendo el mes número 7 de este año 2026. Un gusto, ¿verdad?, poder compartir con ustedes una jornada más, un programa más en este día maravilloso que es el 103.1 FM. 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
0: Y tú vas a estar, te puedes comunicar conmigo, enviar saluditos. ¿Me puedes contar que estás almorzando también a esta hora de la tarde? ¿O si estás disfrutando del solcito?
2: En el diario de
0: todo eso. Si tienes algún programa entretenido para la tarde o te vas a quedar en la casita, fuiste al cine, hoy está están todos modo Spider-Man. Yo también el fin de semana pretendo ir el domingo, se supone. Así que todo eso lo puedes hacer a través de nuestro WhatsApp, carnaval.
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0: Vamos a revisar de inmediato cómo va a ser la temperatura el día de hoy acá en la ciudad de Punta Arenas. Por acá me dicen, hola, hola Francisco, que tengas una excelente jornada de jueves. Abrazo de la

0: Hoy para Puerto Natales, una máxima de menos 1. Para Porvenir, máxima de 3 grados. Para Puerto William, una máxima de 3 grados. Y para Punta Arenas, una máxima de 3 grados. Durante la tarde, nubosidad parcial. Y durante la noche, nubosidad parcial variando a nublado. Para mañana, viernes 31. Para despedir el mes número 7, se espera una máxima de 3 grados, una mínima de menos 4, donde las nubes van a estar presentes durante todo el día. El viento igual entre 25 y 40 durante la mañana, durante la tarde entre 40 y 60 y durante la noche entre 40 y 60. Y ojo también que los chubascos de agua nieve débiles también van a estar presentes el viernes durante la noche. Para el sábado primero, para iniciar el mes de agosto, se espera una máxima de 4, una mínima de menos 1. Y para el domingo, máxima de 4, mínima de menos 2 para Punta Arenas.
1: Oh, wow. What's up? Más 569-7791-0324.
0: Ese es el número de WhatsApp y nosotros arrancamos junto a Pivo y sus geniales. Esto es Hoja en Blanco. Estamos en vivo hasta las 3 de la tarde en el 103.1 de la frecuencia modulada.

0: de Pancho Díaz.
1: Acá me dicen Panchito almorzando en la rica gasolita de gallina.
2: La siguen como la rata a la flauta.
1: De pollo, ah, de gallina. De ave. ¿La cazuela es de gallina o de pollo? Pollo de gallina de pollo. O de ave. O de una cazuela de gallina, ¿no? Una cazuela de pollo. ¿Sabes que mi acompañante tiene una cazuela de gallina y una cazuela de pollo? ¿What? Es lo mismo, ¿no? Porque la gallina es la gallina y el pollo es el pollo. Se entendieron, ¿no?

Hoy día el partido de vuelta de la Católica versus Boca Juniors. ¿A qué hora es? Vamos a buscar, dime en un par de minutos más. Vas a ver a qué hora juega, buen partido, ¿eh? Creo que lo transmite Disney Plus.

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0: de Chayanne, acabo de decirte Fade.
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0: Con toda la onda fiestera, con toda la onda carnavalera, nosotros estamos en vivo hasta las 15 horas.
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0: Oye, quiero aprovechar de desear todo el éxito del mundo. Ya comienza el Festival de la Patagonia.
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0: Y esto para mi querido amigo Oscar España, para mi amiga querida hermosa, que la quiero con todo mi corazón. A la Paola Tapia también, Paulita querida. Todo el éxito del mundo, Oscarito, igual, que les vaya, pero muy bacán. Como si dice un buen chico, mierda. Así es, ¿sabes? Harta música, harta onda. La Patagonia va a estar de fiesta a partir de hoy hasta el sábado. Oye, también, hoy los fiestas dijeron suite, los invito esta noche. Oye, se cambió la ubicación. Va a ser en Club K esta noche, ¿no? En Muchacha. Buen éxito de ventas también. La gente está pidiendo si vamos a rematar bien la vacación de invierno, ya, que sean grandes. Así que nos escuchamos, nos vemos en Club K esta noche. Va a estar junto a Vita Music. Jaime, no sé si va a estar, o Jaime va a sacar el Muchacha.

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1: Hola, gran valor de los medios comunicaciones, ¿ah? Gran valor, gran valor. Hola, Panchito, ¿cómo andáis? ¿Cómo anda usted?
2: ¿Cómo andáis, Leonel?
1: ¿Cómo tuvo su despertar? ¿Cómo andáis? ¿Cómo andáis? Saludos para todos los canabaleros, para todas las canabalenas.
2: ¿Cómo andáis?
1: Oye, ¿anoche dormiste bien o dormiste mal? Porque según me dijo mi señora que hoy jugó en la Católica.
3: No, él dijo, yo no dije, yo dije lo que él dijo.
1: Usted dijo que jugaba en la Católica hoy, ¿ah? Ya, usted dijo, ¿ah?
2: No,
1: ya.
2: Me gusta, pero ¿qué tiene que ver eso? Ya, dejémosla ahí nomás.

Ah, estoy hinchando a la Católica. O'Higgins, O'Higgins. O'Higgins la Católica, weón. Es O'Higgins, O'Higgins. Hoy día la... ¿Qué es la Católica, weón? Me equivoqué. Es O'Higgins. Tío, se jugaron con O'Higgins el otro día, weón. No. ¿Qué me dije la Católica? No sé, ¿por qué es la Católica? Eso con O'Higgins hoy día, por Disney Plus. Hola, Conmebol Sudamericana. El partido de vuelta, claro, boom. Bueno, me equivoqué, perdón. Les pido disculpas públicas. Ah, ¿quiere la Católica? Boom. Oye, los otros cacharon y se dieron cuenta que ahora el mítico Movistar Arena ya va a dejar de ocupar ese nombre, no sé, llevar Movistar Arena, se va a llevar Santander.

0: que le vaya bien más luego en la noche y más luego voy a bailar con la reina Isabel, ¿ah? Obligado mirando en casita nomás porque está muy cara en entrada, así que obligado.
1: Oye, te compraste una torta de 40 lucas.
0: Isabel, ¿ah? Hace unos pasos prohibidos.
1: Te compraste una torta de 40 lucas.
0: Así que, ay, ay, ay, Dios.
1: Y la entrada está cara.
0: Si viene, más luego si viene la reina Isabel.
1: Este le va, así va. Visite la tarde, hermano. La cara la entrada, pero me compré una torta de 40 lucas. Un abrazo a usted, don. Sí, disfruta ahí.

0: día, güey.
1: Te prende Mancho Díaz.
0: Mira, con O'Higgins, nadie en la católica.
2: Esta es
0: un saludo a todos.
2: La cumbia de los trapos.
0: Ya, música de fútbol, música de fiesta también, hierba brava. La cumbia de los trapos, ahí está ahora.

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1: Ya de regreso, escuchados ahí, tremendo megamix de Amar Azul, este megamix avalado por la Carnaval. A disfrutar, señoras y señores, de la música. Ahora, mira, recordamos esto también.

0: Buena. Panchito con mantequilla por acá, ya escuchándote. Que tengas una linda tarde, un lindo programa. Besos en tus cachetitos. Y que ahora me voy a tomar unos matecitos.
1: Unos matecitos.
0: Relajadita, ya que me acaban de avisar que hoy día no trabajo porque, tú cachai, po, los techitos rojos con blanco los miércoles salen temprano. Y eso a mí me sirve. ¡Yuhu! Así que saludito a mi pía, a mi Leo, a mi tía.

ya estar con tus propios niños es cuático. Imagínate con otro niño. No, mentira. Yo, por ejemplo, realizo la pega de las formadoras, las que cuidan niños. El tema de la parvularia, así. Ojo, las parvularias. A la Mago Landino. No, ya. Oye, hablando de eso, el chino se ha hecho más. Oye, el chino sí que está lucrando con eso. El Estado se gastó 100 millones de pesos para ir a salvarlo a él y a las damas. Y este está lucrando caleta, man. ¿Lo viste en caleta videos de promocionando videos? O sea, videos, perdón. He visto videos, pero él promocionando.

0: Espero bien los formados de los profesores, igual profesoras también. Aguático, ¿eh? O sea, hasta aguático, prefiero que los admiro. Acá me dice, oye, mi hija es formularia. Cuidado con el chino, ¿eh?
1: El rey,
0: no sé si no íbamos, si iban a sacar una foto y no íbamos, qué bueno el chino.
1: Otro más de los que hemos llevado el género hasta otro nivel.
0: Es chistoso, si ahora sí, pues. No, si nosotros no íbamos a sacar una foto y nos volvíamos. Nosotros no ocupamos nada lo que es la caña, ni trago, ni nada, chale. No quedó ni siquiera un tecito. Me imagino esto, estaban carreteando ahí los pavos, nada de eso, así que... Por ejemplo, imagínate, están ahí.

0: Vamos a sacar una foto al cajón del Maipo. Vamos.
1: Quizá antes no me olvidé.
0: Hoy tengo un dato, unas cabañas. Vamos nomás.
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0: Está nevando, ¿eh? Vamos nomás. Saqué una

Increíble a nivel internacional, pero de verdad, esta cabra sí que sabe trabajar. El equipo de trabajo que tiene ha sido pero furor. Hace muy poco estuvo cantando en España junto a María Becerra también. Tiene unos fits muy buenos. Conocí a nivel mundial, loco, de verdad, qué increíble. El poder femenino está pero muy cuático.

Mire, todo el tiempo que hay Fangal, y Fangal, después cuando la entrevistaron, Fangal se sumó a la búsqueda, todo eso, pues fue goyarte, güey. Califa, ¿para qué estamos con la escena? ¿Sí? Yo siempre quiero tocarte. Él contaba que después que va a hacer todo esto, viene la primavera, ya cuando ahí van a poder rescatar el auto, yo creo que va a ser la noticia. Acuérdense de lo que estoy diciendo. Cuando se vaya el invierno, ya empiece ya todo, por ejemplo, ya en el cajón, todo eso, a despejarse, acuérdense que la portada de algún diario o de los sitios web

0: Acá esa era la... Acá la de cabaña en el... En el, ¿cómo se llama? El andino, sí. Ya uno preguntando, por si acaso, digo yo, pues. ¿Para qué se voy? Si va a ir para ir a alguna caña, avise, pues.
1: No, si de que supe la noticia del tal chino, no, mi hija, con GPS al jardín. Venga, nada a pasar acá al chino cochino. Capaz que el auto lo dejen como refugio ahí.
0: Como monumento, digo, aquí, ¿no?

0: en Radio Carnaval, 14 horas con 30 minutos. 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

Oye, un saludo a Berrío Gigi. El Gigi, el Gigi, el Gigi, el Gigi en la casa. El maestro Guille, así es. Maestro, maestro de maestros, es el maestro Guille. Yo no es, no es porque sea mi amigo, pero de verdad. No, no es porque uno siempre dice, no, cuando uno tiene un amigo, que uno tira para arriba. No, no es porque sea mi amigo.

0: No, para nuestra amiga Nadinita y para toda su gente, ¿eh? Así, un saludo para este Nuca Juan. No sé si estará escuchando, estará durmiendo o estará buscando, estará trabajando, no sé, ¿eh? Un afectuoso saludo.
1: ¿Pero por qué se ríe? No entiendo eso. ¿Por qué se ríe si...

sí con el chino, güey. ¿Existirá algún chino acá en Magallanes? Yo conozco varios. No. Sí, güey. Si sí hay acá, si sí hay, sí hay. Yo no soy por si acaso, para que después diga, ah, tú, güey. No, no. No, señor. Para nada. De hecho, ahora salió otro reels de esta familia que son un cabro que hacen como los animales. Muy buenos días, estamos acá presentes a esa hora. Papá, quiero un vaso de vida. ¿Te quieres ganar un vaso de bebida? Y yo conozco a alguien que habla igual. Yo no, gracias. Sí, igual. No sé. Pero de repente me han dicho que yo cuando estoy de fuera de eso estoy conversando como que estoy locuteando. O sea, habla que me escuchan siempre. ¿Sabes qué? Un día me voy a grabar conmigo. Voy a hablar conmigo mismo. Y voy a grabar. ¿Sí? ¿Ustedes hablan solos? Yo hablo solo. Yo de repente, hermano, cabros, yo me he contado una historia a mí mismo, oh, con lujo y detalles, oh. Imagínate, oh. He contado lo que hice el día anterior, me lo conté a mí mismo. Y digo, no me vaya a creer, ¿en serio, Pancho, te pasó esto? Sí, vos, Pancho, me pasó esto ayer, no te digo, no, no. Pero cuéntame, te cuento de inmediato, no hay ningún problema. Así, vos. O sea, tampoco así, pobre. Sería bacán, tío, ¿no? O tener como, no un superpoder, pero tener algo así como que, algo como un espejo que te saque. Así, ya tanto que la IA, creo que la IA lo va a favorir. Acuérdense de mí, ¿no? Así está. Mira, primero va a ser cuando pase el invierno, el auto del chino va a ser portada de los diarios, de los medios digitales en Chile. Recuérdenlo. Segundo. La IA, la hueste que va a decir ya. Usted si te siente solo, acá tiene a su propia IA. Oye, hay gente que habla con el chat GPT. Yo le he preguntado cosas al chat GPT para que me sienta bien. Por ejemplo, no tengo ánimo, le digo, chat GPT, levántame el ánimo. Dice, es verdad. Pero ahí yo conozco gente, una vez creo que un cabro, el Dutch, en un reality contó que él habló, estuvo hablando como dos o tres horas con el chat GPT, con la IA. Y de hecho, llegó a la conclusión y fabricó como un tatuaje y todo y se lo hizo.

0: Igual te imaginas, oye, Ia, ¿qué me recomiendo hoy día? ¿Salir o no salir? Conocido a ti, quédate en tu casa. ¡Ya! ¿A dónde? ¿Te imaginas, man? No sé, weón. Tengo ganas de juntarme con mis amigos hoy día.
1: ¡Oy, el chino Olavarría, patas parría! Buena, Olavarría. Saludito igual para tu amada María Cristi.
0: ¿Cómo se portaste en Natales?
1: ¡Este falsito! Las medias copuchas que te conté.
0: Oye, yo me he contado, chao.
1: Mientras no te empiece a agredir a ti mismo, ahí ya.
0: No. Te imaginé.
1: Ay, Dios, me hiciste reír.
0: Te imaginé el día Diego Morado. ¿Qué te pasó? No, me saqué la cresta. ¿Cómo? Me agarra combo. ¿Y con quién? Conmigo mismo.

Es verdad, yo realmente estoy acostado así, me pongo a hablar conmigo, ¿sabes qué me gustaría? No sé por qué tengo pegazo, me gustaría como, me gustaría hacer esto, y me pongo a hablar conmigo mismo. Oye, he comentado, ya van a decir que estoy mal, que estoy fallado, bueno, sé que estoy un poco fallado, pero... Pues de verdad, yo he comentado cuando está la, alguna película buena, no sé, así, y de repente yo voy al cine solo, oh, qué triste mi vida, ya no tengo por la, oh, qué triste, ah, no. Digo, sí, bueno, una del cine, oh, qué triste, ah, ¿te acordaste? No, no, ya, yo siempre voy, toda mi vida he ido al cine solo, como que no me gusta ni con amigos, nada, me lo juro, súper ermitaño el viejo, porque me gusta un lado así propio, tener mi, mis, ¿cómo se llama? Oye, película en ITV, ¿eh? Men in Black, loco. O sea, Men in Black, este... ¡Ah! Este... ¡Oh, Dios! Bad Boys, Bad Boys. Pero es de, como de las primeras, o la primera, que están más jóvenes, están como yo. ¿Qué estaba hablando? Ah, que voy solo al cine, ¿sí? Me pido mis nachos ahí con salsa queso cheddar. Mi juguito va. Y que nadie me moleste. Y concentrado viendo la verdad.

gustaría ser, me gustaría tener como una de esas bolas mala. Una bola. Esferas del dragón. No, no, mentira. Una esfera que te diga cómo has, no sé qué, que te diga el futuro. A mí me gustaría saber, fuera de deseo. Ya, yo sé cómo es mi hijo mayor, ya. Me gustaría saber cómo será mi hijo chiquitito cuando tenga 20 años.

0: Lo digo por la alegre. Ah. No, por lo loquillo. Me pegué en la nariz con el micrófono.
1: Me estoy maltratando solo, Adelita. Tú lo dijiste. Mira, ya empezó el maltrato.

0: Para ti no me llama egoísta la otra.
1: Pero mejor, pues, Panchito, si pago una sola entrada nomás y te compras palomitas, para ti no me llama egoísta la otra.
2: Te digo, sale más caro después, más como 30 lucas. No, no, mentira. Imagínate, tú entras ya como 12 lucas más, y comprar. Son como 15 lucas más, no, solo nomás, güey. Te imaginas ahí. ¿Por qué no por ley? No, porque no tiene ahí con gastar mi dinero. ¡Ah! Te imaginas mal. Oye, hay que. Yo he escuchado estos casos así, ¿eh? No soy yo por si acaso, ¿eh? Pero yo lo he escuchado. Yo lo he escuchado. Ese level. Oye, nos vamos ya, chuy. Pasó volando. Mañana rematamos con todos, cabros. Vamos a escuchar el último así de WhatsApp. Mira quién apareció.
3: Buena, Panchito. Que tengas un lindo programa cortito. Chua, que te queda.
2: Lindo programa. Y me estoy despidiendo ya, po.
3: Los cachetitos, recién me vengo levantando, Panchito. Casi paso largo, Panchito.
2: ¿En serio? Oye, que tengo un excelente programa. Me quedan 2 segundos, bro. Aquí, mira, ya cambiamos. Bro. Mauricio Andrés, ¿por qué no ha llegado todavía? Ya, cabros, 2 de la tarde con 57 minutos, me comía.

0: Panchito, oye, qué manera de reírme, oye. Que tenga una linda tarde, Panchito. Gracias por tu compañía. Nos escuchamos mañana.
1: Gracias a ustedes, chiquillos. Gracias a ustedes. Mañana valemos más.
0: María, que alcance a cantar Luciérnaga.
1: Ahora viene.

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0: en la Carnaval Patagonia. 15 horas con un minuto. ¿Quieres que tu auto, troca, mamalón, la nae, la jepeta, luzcan bien y con un buen aroma a limpio? ¿Quieres dejar tu regalón como nuevo? 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

en la Carnaval Patagonia, 15 horas con 32 minutos. 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

Nissan. Ya preparando todo para lo que se viene mañana, mañana. Mañana se viene el gran versus ahí, ¿eh? DJ Music. DJ Pito Music. Un versus. Hasta los amigos Panchito Díaz ahí. Hasta los cuatro ahí poniéndole talento acá, ¿eh? De 1 a 6 en la tarde, ¿eh?

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2: Esta es una canción de la María, ¿eh?
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0: Oye, así estamos entrando de la tarde acá en este jueves 30, ya 30. Hoy tengo que cerrar la garganta, no sé por qué, confinado. A ver si me pongo un tecito ahí. La María, saludos a la María por ahí. Abrazo, María.
1: Piojito, quiero mandar un saludo.
0: ¿A quién?
1: A uno que estuvo en el...
0: Ya, pues mi guachita, no hay problema, y saludo a los machos alfa entonces. Abrazo grande para todos los machos alfa. Oye, mañana está día de la una acá, ¿eh? Oh, hasta mañana va a estar bueno eso.

0: Palomita. ¿Cómo está mi guachita?
1: Familia.
0: Todo bien, gracias a Dios.
1: Nada, pues yo aquí, hola chiquillos, hola chiquillas. De chus, ahora cómo se llama tu programa. Póngale bueno.
0: Póngale bueno. Abrazo, amiga mía, cuídate mucho.
1: A la Paola y a Oscarito. Hasta ahorita. Oscarito de España, que le vaya muy bien hoy día.
0: Oye, sí.
1: En el primer día de festival.
0: Del Festival de la Patagonia, sí, va a estar re bueno eso. Abrazo, mi amigo Oscar España.

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0: ¿Cómo estás, Belita?
1: Bien, que tengas una linda tarde.
0: Sí, acá estamos.
1: Escuchando besitos en tus cachetitos.
0: Un abrazo grande, mi guachita. Cuídense mucho.
2: Ay, amor.
0: Abrazo grande, Adelita, cuídate mucho. Oh, apareció.
3: Solo que este tema aquí es consentimiento de Leo Matioli. Para que yo se lo dedique a la que anda al lado mío.
0: Ah, ¿cuál era? Pero dime cuál tema es.
4: Pero aquí está. Ella ha traído la paz a mi.
0: ¿Cuál será? ¿Cuál es el tema ese, amigo?
3: Coloca ese tema aquí, es consentimiento.
0: Todos son consentimientos.
3: Para que yo se lo dedique a la que anda al lado mío.
0: Oh, me pillaste. ¿Cuál es el consentimiento?
5: Sentimiento.

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0: la cuestión esa del año.
1: Se le va a dar bien a las cosas, María.
0: Yo por lo que he escuchado,
1: en el festival de la Bodega
0: que lo cambien de locutor, pero no, Oscar Javier España lo hace muy muy bien y lo hace especialmente para la gente en Magallanes, así que no hay que cambiar al locutor de radio de la Carnaval. Así que eso, de la cuestión que de la Patagonia. Eso,
1: el con festival, la Patagonia. El festival de la Patagonia. Acuérdese que Kiko envidiaba al Chavo y no.

0: está con ahí con su compañero, digo, ya hay que... Un abrazo grande ahí para los dos, ¿eh? Poniéndole bueno ahí. Hasta ahora de la tarde, acá en el carnaval. Mira, mira, mira, escucha.
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0: Hoy el fin de semana tenemos rancherazo, voy a regalar entradita. ¿Alguien quiere ir al rancherazo el fin de semana? Tengo entraditas para regalar, ¿ah? ¿Eh? Voy a regalar entraditas para el rancherazo el fin de semana. Ahí en el...
1: ¡Mio
0: Holiday! Para estar los amigos de los pioneros del sur. Abrazo grande para los chicos de los pioneros, ¿ah? ¿Eh? ¡Mio Holiday!
2: ¡Pero qué linda rolita, gorito! ¡Uy, uy!
0: Bueno, mi brother. Bien, pues, mi guachito, ¿y tú?
3: Oye, mi viejo, se está ganando harta plata. Harta plata, así que voy a ir a con algunas parvularias al Andino para ver si me... Televisión y esos canales te pagan un palo, weón, por la entrevista.
0: Oye, sí, no es chiste, compita, weón.
3: Vayan una cosa que vayan unos tres helicópteros.
0: Me cago, compita, weón. Yo voy a decir, voy a hacer la misma, no va, compita, weón.
3: Se le ocurre pagarle un millón de pesos a esos viejos, weón. La gente perdió todas sus cosas, weón, en eso, ¿verdad? De la lluvia. ¿Por qué no llaman a esa gente, weón, para pagarle ese millón de pesos y recuperar sus animales, weón, su casa? Y por un weón que fue a hacer una estupidez, le pagan todavía, weón.
0: ¿Para que veas cómo es la cosa, po?
3: En serio, le da rabia la gente del canal, weón. El canal es eso, que pagan esa plata por una estupidez, weón. No, no pagarle esa plata a esa gente que perdió sus cosas, weón.
0: Pero... También nosotros cometemos el grave error, po, amigo mío. Nosotros mismos como personas, como consumidor de eso. Porque nosotros mismos lo hicimos famoso, por. Nosotros mismos.
4: Hola, rey.
0: Bueno, amigo.
4: Mauricio. ¿Cómo estás, por acá escuchándote, llegando un poco tarde, pero aquí estamos, rey. Aquí estamos. Tratamos de hacerla todos los días.
0: Eso es bueno, por campeonato.
4: Aquí estoy ya.
0: Hay que hacerla.
4: Cocinita, vamos pronto a hacer un sashimi.
0: Oh, ¿qué es la cuestión?
4: Es algo que inventé yo, le puse el nombre, ¿no? Aquí van a callar estos perros acá, vos.
0: ¿Y qué es la cuestión, campeonato?
4: Un invento que hago yo, hago como rodajas de salmón.
0: ¿Cachín? Ya, ya.
4: Como el fiambre, ¿cierto?
0: Ya.
4: Le pongo ají verde, pimienta, ajo y limón natural. Y un poquito de sal. Es una cuestión que yo inventé en mi cabeza, ¿no? Oye. Pero queda buen ardo, amigo.
0: Oye, ya, pues quiero probar esa cuestión, pues, compita.
4: El amigo de abajo te lo va a agradecer.
0: ¡Ah, babá! Ahora va el día del niño.
4: Hermanito, lindo jueves. Aquí estamos ya con la buena vibra. Buena vibra,
0: compita, siempre.
4: Ay, solcito, no, cállate.
0: Oye, está mortal el día afuera.
4: Ellas. Está heladito, así que yo digo, en cualquier momento se va a poner a nevar. Y no en mi nariz.
0: Ya.
4: Un abrazo, Violino, hermano. Acá estoy escuchando, rey. Con toda la buena vibra, hermano.
0: Bueno, mi brother.
4: Saludito a la María, que siempre se acuerda de mí.
0: Exacto.
4: Me saca una sobrina mejor.
0: Ya.
4: María, un saludo. Un abrazo.

0: acoplo a la raya del amigo que recién habló.
1: Exacto.
0: Puede decir que andaba weando en el Andino, porque eso andaba haciendo, weando. No, si, espérate, calmadito, tiene unos show discotiquero. El viernes y sábado tiene show en la disco, el weón.
1: ¡Cacha, pues más encima! ¡Ay, Juan! No. Pero yo mira, yo no le pongo el parche a ese weón, de verdad que no. Pero nosotros mismos somos los que consumimos ese tema. Es que nosotros mismos le dimos caída, le dimos chance, lo compartimos en redes sociales, lo compartimos en esta cuestión, lo compartimos en la. Y el loco que hizo, aprovechó el momento, no más poco. Está aprovechando la gallina de los huevos de oro. Está aprovechando a compartir, a vender lo que le pasó. Ahora su señora se está convirtiendo más famosa que él.

0: qué tarde.
1: No, que ya tenía una cuestión, estaba hablando de Juana de. Oye, le está cobrando un palo el chino, ¿eh? Un palo. Y tiene hasta eventos discotecas.

0: ese tema. Colócalo, no. Perro.
1: En unos, a ver, son las 5. A las 5:30 lo programamos.

0: tiene razón, hermano. Usted tiene toda la razón. Lo malo es que esa weá sale en todas las redes, por rey. Tendríamos que bloquear todas las redes sociales y no puedo, si no las chiquillas se me enojan. ¿Me puedo enviar la foto de la ducha, por?
1: ¡No!
0: Oye, cambiando el tema rotundamente igual.
2: Sí, cambiémoslo.
0: Disculpando la expresión, ¿qué me importa a mí ese weón de bociña? Me cago, este periodismo chileno sí que es un asco.
2: Malísimo.
0: Sí, hermano, el periodismo deportivo chileno es el más bajo que conozco en el mundo. Hablan puras huevadas, disculpándolas. Ni siquiera los odio, no. Me dan pena, me dan rabia. ¿Vos creís que a nosotros no importa bocina, no importa ganar la 35, hermano? Y en eso está concentrado el equipo. En eso está concentrado con los colitos. ¿Qué me importa bocina si viene o no? Nosotros tenemos que pensar en la cantera, rey. Me salí de todo el tema, pero bueno, aparte con los colos, hermano.
2: Sí, vos, yo estoy enfocado también.
0: Y un saludo a todos esos periodistas mediocres chilenos que no salvan a nadie ni ganan la millonada de plata de este país. Regalan la plata, no como el pobre que tiene que andar sacándose la M, igual.
2: Exactamente.
0: Ya, me descargué igual.
2: Ya, descárguese nomás.
0: Voy a trabajar un rato.
2: Oye, mañana tenemos mi minuto de descarga. Mañana es el último viernes del mes. Mañana tenemos todo. Mañana guárdese todo lo acumulado de este mes. Lo guarda para mañana, porque mañana tenemos los 20 segundos de la Patico Fresh, sin censura. Tenemos todo mañana, ¿eh? Mañana es el último viernes y el último viernes se permite todo. Oh, ¿está bien o no? Lo dije bien, ¿no?
3: Oye, aparte que nos trató como el hoyo a los magallánicos, no puede actuar como mazo, en serio.
2: ¿En serio?
3: Curado, no sé, entera.
2: No, pero qué mal, campeona. Ese es el antirrespeto. Vamos a hacer una farándula de póngale bueno mejor. Como dijo la delita, vamos a hacer una farándula de póngale bueno. Yo agarraría un avión, compita. Un avión de esos grandote. Y metería a todos los guanes adentro del avión y la mandaría a la 7M, ¿no?

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2: En la Carnaval FM son las 17 horas con 3 minutos. 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
0: Oye, mañana va a charlar ese amigo DJ Erwin también acá en la radio. Ojo con eso. Va a ser re bueno eso. Va a estar acompañando a la Isa.
2: Hola, Porquito. Que tenga lindo jueves, hermanito. Mañana parece que se viene con los programas.
0: Oye,
2: para esos 15 segundos.
0: Mañana está
2: ojalá
0: re bueno.
2: Oh. Mira que tengo harto guardado.
0: Dele, guárdelo para mañana, no, guachito.
2: Empezando por estos perros.
0: Guarde para mañana.
2: Mi todo. Mírate, cosita, hermano. Cuídate, cuídese, Noah. Con juicio.
0: Con juicio.
2: Dios me lo bendiga, rey.
0: Gracias, mi guachito.
2: Fue un gusto, hermano. Fue un gusto. Mañana es. Un abrazo, rey.
0: Oye, mañana se viene con todo.

0: cuatro personajes acá en la radio poniéndole talento. Tenemos streaming, tenemos todo. Hoy y mañana se viene algo nuevo. Tenemos regalo, concurso, tenemos fecha, tenemos todo. Ya lo saben. Mañana, el último viernes, se viene con Cuática, cabro. Atento. Oye, saludar a los amigos, dice mi Piojito, buenas tardes, Radio Carnaval, póngale buena guachín. Saludos desde Puerto Natales, a nuestro amigo Patito, buena mi bro. Abrazo, brother. Abrazo, sí, un abrazo muy, pero muy grandote a mi productora, a mi amiga, mira que la quiero. Un abrazo muy grande, guachita. Cuídate mucho. Romy, ahí desde Argentina. Estamos trabajando con usted, amiga mía, así que tranquila.
1: Más que así sea, cuánto siento que.
0: Hoy día nos vamos a ver algo de Romeo Santos. El tributo de Romeo Santos en el casino.

0: imagino que está afuera usted, amigo Bitoco.
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0: Ya, amigo mío, soy ella, me voy despidiendo. Abrazo grande para toda la gente que está conectadísima ahí. Cuídense mucho, mucho, mucho, mucho. ¿Con quién me puedo despedir? Ya le puse el tema a mi amigo Vito. ¿Con quién me puedo despedir? ¿Con algo de Romeo? ¿O no?

0: No, ya vamos con este, ganas de nos despedimos.
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0: En la Carnaval FM son las 17 horas con 32 minutos.
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1: ¡Sí, señor! ¡Buenas tardes! ¡Buenas tardes!
2: Somos muy sonoros, somos pocos, él está un poco loco.
1: Ya estamos listos para iniciar una nueva edición de este programa, señoras y señores. ¡Día jueves! ¡Jueves que te quiero, jueves! Saludamos a toda la gente que está a esta hora de la tarde en la sintonía de la radio. Nosotros ya estamos listos para iniciar una nueva edición de este programa, su programa, el matinal de la tarde, y como siempre, a través de la más potente del dial.
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1: Así es, señoras y señores, de aquí hasta las 7 de la tarde, hoy día no nos despegan. Hoy día andamos.

0: mis chiquititos, y a mis grandecitos.
1: Y a mis viejitos.
0: Y a mis viejitos, y a mis bebés. A todos los palacacines que ya están junto a nosotros en este jueves de festival.
1: Jueves de festival,
0: sí, ¿no es cierto?
1: Estamos contentos, ya estuvimos reconociendo terreno. Fuimos como un perro allá en la mano.
0: Estuvo reconociendo ganado igual.
1: Fuimos a marcar territorio.
0: Eso, muy bien, tenemos buena ubicación.
1: Levantamos,
0: ¿no?,
1: la pata en todas las esquinas. Dejamos todo marcado, Chaelita.
0: Oye, ¿tenemos buena visual?
1: Oiga, tenés la mejor.
0: ¿En serio?
1: La mejor del gimnasio la tenemos nosotros, Chaelita.
0: Maravilloso, porque Puerto Williams también se hace presente.
1: Sí, bueno, de todas maneras.
0: Oye, yo recuerdo, porque, bueno, ¿puedo contar que estamos con él o todavía no?
1: ¡Ah, presentémoslo, verdad! ¿Sí? Me había olvidado.
0: Ahí lo tienen. Está bien que esté medio oscurito ahí en la esquina, vestido de negro, que no se vea.
1: No, saludamos esta tarde igual a nuestro amigo y apoyo logístico DJ Erwin.
2: ¿Cómo está? ¿Cómo está la gente carnavalera? Saludamos por acá, estamos de vuelta aquí en la casita, contentos de estar aquí para la casa con los muchachos.
1: Hace rato que no lo venimos, no
0: sé. Sí, nos tenía abandonado. A lo más un mensaje, no, loco, sí, por ahí.
2: Tres meses que no venía por acá. Tres meses.
1: Mira.
2: Pero me encontré con todos, ¿sí? Con Oscar España por allá también.
0: Tiene para tres meses más.
1: Oye, bueno, venimos del gimnasio con DJ Erwinner, porque tuvimos ahí también. Erwinner llevó los cables, llevaron los redones, todo el cuento ahí de DJ Erwinner, también apoyando la causa.
0: Oye, sí, pues yo lo que iba a decir es que los tres, bueno, más Jena, qué sé yo, estuvimos también en la transmisión de nuestra radio hermana, Radio Canal Big, sí, en la fiesta de la... grande esa fiesta, y ustedes no saben cómo yo le agradezco a la vida esa fiesta. Del cordero de la chanchoca.
1: Mira, me odian las transmisiones ya, Chaelita, de voltero.
0: Sobre todo la última noche, y yo, gracias, Radio Canal Beagle, por favor, concedido. Y ahí decíamos, ya, pues está nuestra primera transmisión, que se vengan muchas más. ¿Y sí, qué iba a hacer presagiar?
1: Que íbamos a estar,
0: el mismo equipo, más se nos suma ahí la AMI.
1: La AMI, sí, la manda.
0: Que íbamos a estar en esta tremenda transmisión de lo que significa
1: el Festival Folclórico de la Patagonia.
0: Exactamente.
1: ¿No? Un evento bonito, tradicional de folclor. Y ahí estuvimos viendo las pruebas, escuchando las pruebas de sonido con Erwin. Magnífico, ¿no es cierto, Erwin?
2: Sí, lo que a mí me ¿cómo se llama? Como que me espantó fue el tremendo escenario que hay y el sonido de primer nivel ahí. Estaba Chequetera.
0: ¿Serio?
2: Chequetera estaba en los controles ahí.
0: Ya.
1: Espectacular.
2: En la prueba de sonido de Silvanita.
0: Mira, y creo que también hay el Chino González, lo trajeron también para la técnica. Dicen que están ahí.
1: Sí, también está el Chino, sí, está, ¿no? Lo hice en la técnica sobre el escenario. Está el Chino.
0: Sí, no, así hay tremendo. Equipo magallánico traído de distintos. Sí, me gusta eso. Me gusta que ocupen los recursos naturales regionales, que son buenísimos, que no tienen nada que envidiar para otros lados.
2: Estaba el amigo Maco también en iluminación.
0: Maquito, infaltable.
1: Sí.
0: Sí, ícono ya del festival, po. Y ya estamos.
1: Y tanto otros, nos encontramos con con el amigo Yoyo, Enrique, con el Mauro.
0: Con el Negrito.
1: Con el Negro. Hoy te mandaron muchos saludos.
0: ¿Sí?
1: En la noche van a estar ahí.
0: Ah, maravilloso.
1: Me agarraron para el deseo enseguida.
0: ¿Por qué?
1: Tú sabes, pues. Los hermanos Enrique son así.
2: Son disparatados.
1: Le mandamos un saludo a ellos. Ellos están en un medio aquí de comunicación.
0: De Puerto Natales, ¿no?
1: Bueno, no, van a estar ambos acá en
0: Soberanía.
1: En Soberanía, justamente. Así que no, espectacular. Oiga, y hay una buena onda ahí con todos los medios. Así que espectacular. No han recibido muy bien. Piensan que somos isleños.
0: Autóctonos de esos que
1: nos tratan como que si viniéramos vestido con las pieles.
0: Hay que decir que algo de cierto hay. Usted, sí, recuerde que corría a potope por los cerros.
1: Y con nieve, Chaelita, sí.
0: Solo vestido con aceite de lobo.
1: Sí, exactamente. Ahí que con la enfermedad de la epidermis, Chaelita, tanto de niño.
0: De ahí que se puso alérgico al frío.
1: De niño arrastrando la bolsa del pan. Oye, saludar a la gente en Puerto Williams, que ya estamos conectadísimos allá, Chaelita y Erwin, ahí en Puerto Williams.
0: Oye, sí, invitarlos a que nos sigan también las transmisiones de lo que será ya ahí en un ratito más a través de Radio Canal Beagle. Tenemos cómo se comuniquen con nosotros, ¿no?
1: Sí, pues.
0: Para que igual nos vayan, sí, pues, escribiendo,
1: vamos a estar,
0: y vayamos
1: con...
0: ahí.
1: Creo, bueno, ahí Ganchito está colocándose ahí el cuento el overol del recibir los mensajes.
0: Ah, maravilloso.
1: De Facebook y todo ese
0: sí,
1: cuento.
0: Sí, porque para que mantengamos la interacción con la gente. Y me gusta eso, cuando la gente también opina.
1: Sí, es bonito eso, Chavalita. Es muy lindo, muy lindo.
0: Sí, así que con todo este preámbulo festivalero, le damos la más cordial de las bienvenidas a los que ya están junto a nosotros a través de la 103.1 FM aquí en nuestra ciudad de Punta Arenas y alrededores, a todos los que ya se conectaron a través de nuestras aplicaciones como Radio Canal, Radio Carnaval Patagonia, me van a echar, Radio Carnaval Patagonia, y a todos los que están a través de nuestra radio amiga, hermana, parte, Radio Canal Beagle, tu canal del encuentro.
1: Así es, saluditos para Puerto William que ya están conectadísimos a la radio y por supuesto esperando lo que es la transmisión del Festival Folclórico en la Patagonia a través de la más austral del planeta.
0: Oye, ahora que estoy superando mi crisis de identidad.
1: ¿Ya?
0: Porque ahora ya tengo un solo, bueno, ahora de tres tengo dos.
1: Ya.
0: Ahora tengo en riesgo las radios.
1: Oiga, le quedó bien la camiseta. Se ve espectacular, Chavalita, así es de verdad.
0: Tengo los dientes navarinos acá justo.
1: Están apuntando los cerros.
0: El que sabe, sabe no.
1: El winner vaya a probarse la suya. El Cerro La Bandera. Para ver cómo se ve el Cerro La Bandera.
0: Qué terrible, usted. Son los nervios, estoy nerviosa.
1: ¿Por qué estás nerviosa?
0: Estoy nerviosa,
1: Chavalita.
0: Jefe, estoy nerviosa.
1: ¿Por qué estás nerviosa?
0: Porque no deja de ser por lo que vamos
1: a. La transmisión de.
0: Sí, la transmisión.
1: No, está espectacular. Tiene... Nosotros ya probamos sonido. La Amanda fue detrás del escenario con audífonos, con micrófonos, se escucha
2: in-ears.
0: Ah,
1: con, con todo, se escucha espectacular, estamos cubriendo.
0: Estamos agrandados.
1: Chacha, a ver, usted nos mira así nomás, Chavalita.
0: No.
1: Estamos cubriendo todo el recinto, Chavalita, sin ningún tipo de intermitencia, ni corte, ni nada.
0: ¿Sabes lo que me dijeron? Yo contesté, pero tal vez me equivoqué. Me dijeron, oye, pero van con imagen también, ¿no es cierto?
1: Obviamente, mucha vida, tenemos una cámara ahí en el...
0: ¿En serio? Yo dije que no.
1: En el sucucho.
2: Cámara
1: donde
2: de set.
1: Sí, pues, tenemos la cámara en el escenario del principal. Tenemos la cámara del set. Y la Ami también, cuando tenga que irse a la entrevista con los artistas, también mandar con su cámara, güey.
0: Oh, voy a tener que avisar que sí. Vamos.
1: Sí, güey.
2: Con todo, si no, ¿para qué?
1: Obviamente.
0: ¡Ay, pero qué honor más grande! Yo pensé oiga, que... jefe, ¿cuándo me sube el sueldo?
2: Yo pensé que estaba nerviosa porque otra transmisión, otro amor. Dije yo, no, nada que ver.
0: No.
2: ¿De quién se va a enamorar ahora?
0: No, yo... gracias al universo, a Radio Canal Beagle y la fiesta de la Chochoca, mi corazón ya fue entregado. Soy de relaciones muy largas, así que como ya yo creo que me queda poco tiempo, porque ya, para que vamos a decir que somos jovencitos, debería ser el resto de mi vida con este. Debería. Vamos a golpear, vamos a tocar madera por si acaso. Debería. Vamos bien, dijo el pavo en la puerta del horno.
1: Así es. Oiga, bueno, les vamos a invitar para que se comuniquen a nuestra línea de WhatsApp. Ya está habilitada. Ahí está el WhatsApp al cual te puedes comunicar a esta hora de la tarde.
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1: ¿Qué dicen por acá? Linda tarde, Luchito. Te aviso que... Ah, no hay FM. ¿En serio?
0: ¿En serio? No sé.
1: ¿No hay FM? ¿En serio?
0: No tengo cómo verificarlo.
1: Ah. Eso.
4: Hola, muchachos hermosos, ¿cómo están? Chavalita, guapa, como siempre, de que nació o cuando estaba en el guatita de la mamá. Luchito, guapo.
1: ¿Cómo
4: guapo,
1: está, rey?
4: Guapo.
1: Rey.
4: Cuando su mamá vio el test de embarazo. Acá lo estoy escuchando, amigos. Estamos haciendo sashimi. Bueno, algo que yo inventé de bimbis.
1: Mira, sashimi.
4: Que es de pescadito con ajito, ají verde. Sal y pimienta.
1: Ah, mira.
4: Luchito, sashimi. El amigo de abajo te lo va a agradecer.
1: El de abajo.
4: Un abrazo.
0: No, me costó.
1: El amigo de abajo.
4: Aquí haciéndole un gustito a mis perros que se han sacado bastante la M este rol.
1: Eso.
4: Así que igual un saludo especial a ellos, a todos los muchachos del centro Taraba 6.
1: Taraba 6.
4: Taraba 6. Centro de cultivo. Puerto Natales.
1: Puerto Natales,
4: para
1: saludo.
4: Para ellos, a este sashimi, para ellos, para los perros, trabajadores.
5: Qué lindo. Se me olvidaba por completo, creo que hoy tienen su...
4: su primera vez. Su primera vez. Espero que le vaya bien, muchacho. Yo sé que siempre andan con Dios, así que le irá bien. Disfrútenlo. Yo creo que va a ser emocionante estar donde van a ir ustedes, así que mi Dios me lo bendiga y le vaya bien siempre. Siempre muchas le desearé lo mejor a los dos.
1: Gracias,
4: siempre contiendo un muchacho. Que le vaya
1: muchas
4: bien.
1: Gracias. Gracias, amigo. Gracias, Cristacito.
6: Bueno, ahí FM, Luchito, Chavinita. Saludito para los dos.
1: No hay
6: el
1: FM.
6: DJ, creo que lo escuché por ahí, el Topito. Sí. Saludito para él igual. Y mucho éxito para lo de hoy día. Éxito, éxito, éxito.
1: Gracias.
0: Síganos, síganos. Oye, las imágenes son por Facebook.
1: Por Facebook.
0: Ya, ahí ya saben por dónde tienen que ver el festival.
1: Exactamente. Pues. Oye, nos mandan una foto de Piojito en Chan. ¿Es el Piojito, no? Piojito entrando. Es Piojito, ¿no? Entrando.
0: En la casa de la María Begoña. ¿Cómo no cacháis?
1: Ah, no había cachado que era la casa de la María Begoña, muchacha. Ah, y ahora me mandan un video. Ahí va, mira. Golpeando la. Salto y seña. Canalla llamando a canalla. Mira. No está la chiquilla acá, ligero.
0: Oye, se fueron.
1: Nos mandaron un video de Piojito.
0: Oye, aquí no se salva nadie por lo qué? Que pueden ver. Tanto identificado,
1: ¿ah? Oye, la gente nos está escuchando por la aplicación. Muchas gracias, chiquillos.
0: Sí, sigan con nosotros. Sí.
1: Otra vez se nos cayó la FM, ¿ah? ¿Eh?

0: cambia la aplicación. Para eso hay una cachada, un montón de link donde nos puedes seguir.
1: Así es. Oye, le mandamos un saludo a Vito, que también está en la sintonía, está mandando puro contenido de alto calibre, de grueso calibre, grueso calibre. Ya, Chabelita, empezamos con música, ¿qué le parece?
0: Vámonos al tiro nomás.

0: No me llamé nada.
1: Chayanita, estamos sin FM en Punta Arena.
2: Atento, atento, mantención, mantención.
3: Acá, mantención.
1: Claro, puede ir a la antena, por favor.
0: Que alguien agarre el tenedor o el colgador, levante la manito.
1: Algo pasó.
0: Y vemos qué es lo que hacemos. Oye, ¿sabes a quién saludamos hoy día?
1: ¿A quién saludamos hoy día,
0: Chavita? A los Abdón.
1: ¿A quién?
0: Abdón.
1: Es como nombre de copete. ¿O no? ¿Me suena o no?
0: Es, ¿sí?, como antiguo.
1: Abdón. Me sirve un abdón, por favor.
0: Pensando.
4: Es como de faraón.
0: Es como, sí. Va a buscar.
1: Es como de abdón.
0: Sí, yo conocí a un abdón.
1: Pero
0: era como Manuel Abdón.
1: Manuel Abdón.
4: Abdón, sí. Y Zenén también.
1: Abdón y Zenén.
0: Zenén.
1: Es como un nombre de un dios. El dios Abdón.
0: El nombre Abdón es un nombre propio masculino de origen hebreo. Que significa siervo.
1: Siervo.
0: Servidor, mira, o esclavo.
1: Esclavo tenía que ser.
0: Entendido habitualmente como siervo de Dios. Según el origen bíblico, deriva de la palabra hebrea para servicio o esclavitud. En el Antiguo Testamento, el libro de los jueces, Abdón fue uno de los jueces que gobernó a Israel de forma pacífica durante 8 años. Y en la tradición cristiana, San Abdón fue un mártir persa del siglo III, venerado junto a San Zenén. ¿Ve? Lo decía
1: Zenén.
0: DJ Erwinner. Su festividad se celebra el día de hoy, 30 de julio.
1: Saludos.
0: Oye, y hay personas... según la personalidad y rasgos asociados, son personas descritas comúnmente como observadoras, detallistas, intelectuales, de carácter amigable, generoso y muy apegado a la familia.
1: Qué lindo, oiga.
0: Ahí están los Abdón.
1: Abdón.
4: O sea que podemos decir saludo para tu Abdón.
0: Claro.
4: Tu siervo, tu esclavo.
0: Yo tengo mi Abdón en casa.
1: Esperándola.
0: Ojalá.

0: yo que pensé que iba a ser...
1: Que hoy día llegara a puro sentarme a comer, no
0: iba
1: nada.
0: A ser Cleopatra, no, soy la esclava Isaura.
1: Oye, saluditos para Marco que dice, oye, dice, por lo escucho perfecto por internet. Gracias, amigo.
0: Gracias. Sí. Viste, sin auditores son... Sí. Tienen mucho...
1: Igual, Tienen mucho Viter ya.
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1: Más ratito.
2: Ahí está mi amigo Erwin ahí, ¿eh? El masca. El masca.
0: El más caliente.
2: Saludos, Erwin, hermanito, saludos. Que les vaya bien.
0: Eso es, el masca, ¿no?
2: Ustedes están hechos para grandes ocasiones, amigos. Ustedes están hechos para grandes ocasiones. Que le haya de mil. Aquí toda mi gente le envía nuestras vibras positivas.
1: Vale, amigo. Las necesitamos todo
0: Muchas
1: el día.
0: Muchas gracias, querido Cristian.
1: Las necesitamos todo el día. Yo le voy a dar un brebaje, Charita, que ahí se va a soltar el tema. Y va a hablar de hasta de corrido.
0: Y en inglés para nuestro...
1: En inglés, francés y romano.
3: Y hebreo.
0: Y hebreo, sí. Vengan mis abdones.
1: Sí, y a última hora, hasta latín.
2: Mi papá se llama... mi papá está de Salto. Félix Abdón Chihuay Miranda.
1: Ah, mira, ¿viste? Abdón.
2: Ese apellido más antiguo que Michala.
1: Abdón, mira.
2: Así que desearle un feliz santo a mi padre, que vive actualmente en Castro, Chiloé.
1: Mira.
2: Y prontito estamos para allá, para ir a darle una sorpresa. Ojalá no le dé un infarto nomás al amigo. Como no vamos a encontrar con una chilotita. Saludos para el amigo Abdón, Félix Abdón Chihuay Miranda,
1: con
2: el
1: cuidado,
2: papá de esta belleza. Mi papá es el rey, pero del vino.
3: Voy a ser el escultor de esa belleza.
0: Claro, claro, eso.
1: Él fue el escultor acá de nuestro amigo Cristiancito, ¿eh? Muy bien, ¿eh? Le quedó bastante bien a Abdón, ¿eh? Muy bien.
0: Oiga, ¿hizo bien el trabajo, dice usted?
1: Sí. Oiga, Chaelita, vi noticias el día de hoy en relación a Cabo Ushuaia. Dicen que vieron unas luces raras en el cielo, Chaelita, de verdad.
0: No, la creo noticia que... de Ushuaia no la vi, pero sí vi la que también dijeron lo mismo.
1: ¿Sí?
0: Sí, también acá en el sur.
1: ¿Acá también?
0: Sí, no se andan.
1: ¿Y sabe
0: sí.
1: qué? La luz se veía, bueno, la mostraban desde Ushuaia, pero al otro lado del canal.
0: En Puerto Williams, ¿cómo se llama? En Navarino.
1: ¿En Navarino?
0: Hay varios que pueden pasar a buscar por ahí también.
1: Los amigos andan cerca, Chaelita.
0: Sí, por fin. Sí, por fin encontraron la ruta.
1: Oye, a ver si pilla la nota que habla de estas luces que se ven, que son tomadas desde Ushuaia. La noche de ayer, si esto no fue hace mucho tiempo, fue ayer, ¿no?
0: Ayer, mamá.
1: Así que si los amigos andan, deben andar más o menos cerca. Quizás a 1500 días luz de la Tierra. Porque ya de 3 años luz para arriba son... Es harto, ¿ah? ¿Eh? Pero 1500 no es tanto.
0: Hace una semana, dice, extrañas luces en Ushuaia, ¿ese?
1: Ah, sí, puede ser.
0: Dice así, un vecino logró captar, bueno, imágenes, porque hay un video dando vuelta,
1: sí,
0: ese, ¿no?
1: Sí, hay un
0: ¿no?
1: video también, sí.
0: Ya. Oye, bien raras son las luces, po, déjame decirte.
1: Es que se vio en varios sectores, Chabelita.
0: Es que son muchas.
1: Sí.
0: Imagínate, hay cachado cuando nosotros decimos hoy el mar está con corderitos.
1: Exactamente, sí.
0: Ya, es eso, pero en el cielo, mira.
1: Ah.
0: ¿Lo viste?
1: Ah, no, ese no es.
0: Allá.
1: No, sí, es uno de ayer.
0: A ver, vamos a ir buscando.
1: Ese fue un espectáculo de drone que hicieron los...
3: Los marcianos.
1: Si ya, no, se tira la otra noticia que le tiré también.
0: ¿Cuál me tiraste?
1: Le tiré una noticia, pues, de los... ¿No la vio?
0: No me mandaste nada.
1: Sí, le tiré una noticia de unos tortolitos que estaban ahí en Concepción.
0: ¡Ay, en las oficinas públicas!
1: Más encima, en oficina pública.
0: Sí. Es que
1: no se ve tan clara, pero...
0: Es de obra pública, estaban haciendo una obra de teatro triple X.
1: Yo creo que la chica estaba con ganas de...
0: Sí, pues sí la caché, pero...
1: Oye, llegó la FM, muchas gracias. Estamos, para los amigos que están recién integrándose, estamos hablando de esta pareja que pillaron en el Bío Bío, en una oficina pública.
0: No vamos a decir que era del MOP, porque nada que ver que, digamos...
1: Ay, han salido casos estos últimos días.
0: ¿Yo, qué le pasa al servicio público, señores?
1: Me están dando unas ganas de meterme a mí.
0: Que yo creo que le hace falta la pausa saludable. Para que liberen energía, digo yo.
1: Ah, la pausa.
0: Sí.
1: Yo creo que ellos estaban en pausa saludable.
0: Pero estaban haciendo cardio.
1: No, pero ¿se fijó usted? ¿Vio el video? Por favor, busque el video. Busque el video y lo reproducimos. Lo reproducimos. Y si tiene sonido, por favor.
0: ¿Te lo envío?
1: Va a estar una cosa así como...
0: ¡Oiga!

0: ¿Encontró?
1: El video no, la noticia no. Sí.
0: Ah, ya.
1: De las luces no encontré nada. Todos días una.
0: No, después la buscamos, después la buscamos.
1: Ya, y bueno, iniciaron la investigación, obviamente.
0: Qué mala onda son, ¿eh?
2: Oye, ¿por qué no dejan a los empleados que.
1: Una cosa es que las cámaras no estén en la sala y que, claro, se pegaron la desubicada.
0: De verdad que yo no.
1: Porque podrían, a ese vecino podrían acusarlo de boyerista.
0: Da lo mismo. Sinceramente, ¿quién no ha sido boyerista? Pero el
1: yo tema... no. A usted le agrada ver. No.
0: ¿Nunca se graba a usted?
1: No, jamás.
0: Qué anticuada, Chávez, qué anticuada.
1: No.
3: Estoy viendo dos películas.
1: Se llama Secreto en la Radio.
3: Una vez que me perdí en el Andino.
0: Con unas tías del jardín. Oiga, ¿sabe qué? En relación a todos estos casos que han salido a la luz y comportamientos también cochinos. Me da una.
1: Son comportamientos naturales, sí. En lugares poco apropiados.
0: Sí. Pero, en fin, haciendo un resumen de todo eso, me he dado cuenta que yo no podría ser empleado público. A mí no me podrían designar en ningún cargo público. Porque a la semana me echarían. Estaríamos totalmente.
1: ¿Sabes qué, Lucho? Sale de ahí porque me la estáis dando bote. Y sé que mi lealtad a ti es mayor, entonces.
0: Ya sí, deben haber un montón de casos, no sé, yo lo entiendo, Charita. Díganlo, no sé, ya guarda su lengua. Deben haber un montón de casos que no se saben. Deben haber un montón de casos donde no ha habido una ventana para sapiar.
1: Y una cámara, porque antes no existía eso.
0: Sí.
1: Pero de pronto me acordé del altillo de los bomberos, porque.
0: Cuéntenos, ¿qué pasó? Estamos todos.
1: No voy a contar nada porque hoy día tenemos visita hoy día. El Cawin, sé que mañana va a ser tarde de Cawin.
0: Ya, tarde.
1: Porque mañana vamos a estar comentando.
0: Justo que yo no voy a estar, ¿no es cierto? Porque no, yo no voy a estar.
1: A ti te voy a estar cawineando, espérate nomás.
0: Voy a estar de William, ¿eh?
1: Mañana pueden preguntarme, va a ser el único día que van a poder preguntarme lo que quieran con respecto al pasado oscuro de Luis Alejandro.
0: No, por favor.
1: No, jamás lo haría, Luchito, jamás. Todo eso secreto se irán a la tumba conmigo.
4: Oye, llegó la FM, muchas gracias. Estamos para los amigos que están recién integrándose. Ahí
0: llegó la FM.
4: Esta pareja que...
0: Ahí llegó la FM.
1: Estamos.
0: Oye. Ya pongámonos serios, Chavida, porque llegó la FM.
1: Llegó la FM y llegaron los invitados.
0: Bueno.
1: Sí.
5: Buena, Luchito, buena, Chabelita, por fin llegaron, por fin. Guachito rico, Luchito, papacito. Saludo a Marcelo, lo de por venir.
0: Adel.
5: Mira, de los machos salsa. Saludos para él. Si alguien lo conoce, le dan mi saludo, por favor. Gracias.
0: Ya, bueno, ya, Marcelo. No sé si le tocó.
1: Estaba feliz. Durmió bien.
0: Algo le ha pasado a la Marita. Se le escuchaba contenta. Se le ve radiante.
1: Todavía sonríe la novia, dijera mi madre.
0: Hasta el pelo le brilla. Sí.
6: Yo creo que le faltó la pausa de hidratación. La hidratación. Pasó de largo la pausa de hidratación. Voy a tener que cambiarme rubro al servicio público entonces.
0: No.
6: Voy a tener que cambiarme de rubro para hacer hartos videos.
0: No echaría.

0: le va a tocar.
1: Buena, que le toque algún rato, Marita, si está. De eso se trata la vida, de que nos toque en algún momento.

0: tenemos invitado, Chabelita. No sé si preparamos la el sucucho acá o... ¿Ah? ¿Usted? ¿Ah, sí?
1: Así de rápido.
0: Ah, perfecto, pues, Chabelita, perfecto. Muy bien. Ya no más. Cuéntenos.
1: ¿Por qué?
0: ¿Por qué?
1: Si hay alguien conocido y reconocido en el ámbito del baile urbano... ¿Te escucháis? ¿Te escucháis?
0: Sí. Ya.
1: Es una academia que ha dejado a nuestro Magallanes muy bien parado, tanto regional como nacional e internacionalmente. Y nos referimos a la Academia de Baile AK-47.
0: No, AK-47.
1: Y nos encontramos con su director, Patito Soto. ¿Cómo estáis, Patito?
2: Bien, bien. Muchas gracias por aceptar que vengamos para acá.
1: Pero por supuesto.
0: Bienvenido, Pato.
1: Sí, nosotros, si hay algo que este programa hace, tanto con los músicos como con los bailarines, las artes en general, es darle cabida, porque siempre hemos dicho que las artes son como el hermano pobre de... Entonces nosotros, vengan para acá, que somos igual de pobre, pero entre todos podemos. ¿Sí o no?
0: Así es.
1: Así es.
0: Y qué mejor que hacerlo con AK-47, que es un grupo que ha representado la región varias veces, se maneja con los chicos, le da la cabida y, por supuesto, impulsa a esto tan bonito que es la danza, Chabelita.
1: Y apoyan a otros bailarines también.
0: También.
1: Así que sí, maravilloso.
0: Espectacular.
1: Patito, cuéntanos.
2: Vengo con una novedad.
1: Bien
2: una
1: cerquita novedad, para que se escuche fuerte y claro.
2: Vengo con una novedad.
1: Ya.
2: Volvemos con el Festival de Danza Bajo Cero.
1: Ya.
2: Que este campeonato, no, este festival, lo realizamos la última vez el 2019. Se paralizó por 2020. Y después nunca más lo volvimos a hacer hasta ahora. Este festival tiene la garantía para la comunidad que es un festival abierto a las artes.
1: Ya.
2: No tiene competencia. A un poquito hasta la frente con el tema de las competencias, entonces queremos darle otra idea. Es un festival de muchos estilos de danza, tanto grupos, agrupaciones, solistas, folclore.
1: Eso te iba a preguntar, ¿cualquier género dentro del baile?
2: Sí, justamente. Esto es en el teatro, el 8 de agosto, desde las 5 de la tarde, lo organiza AK-47.
1: El 8 de agosto, ¿y entrada liberada?
2: No. Tiene un costo, pero súper accesible a
1: todos.
2: Así es.
1: Y van a tener una tarde de poder disfrutar de distintos estilos de baile, distintas academias que para participar en este festival, ¿cómo se hace? ¿Le llegó invitación? ¿Las distintas agrupaciones pidieron participar? ¿Cómo fue?
2: Entregamos invitaciones y también sé que alguna agrupación o alguna artista emergente, duplas, amigos, qué sé yo, que igual tienen, pueden hablarnos en nuestras redes sociales que están activas,
1: Instagram. Y que aparecen como AK-47.
2: AK-47 o si no el Instagram del Bajo Cero, que es Bajo Cero Fest.
1: Ya, y ahí podrían cualquier duda plantearla ahí a través de mensaje o cosas así.
2: Sí,
1: además.
2: Y también para los bailarines, que el día antes, el 7, nuestra academia que está ubicada acá en República 484, van a haber clases, unos workshops de también tres estilos distintos. Viene una niña, una colega de Río Gallegos, viene a hacer clases de heels, bailar con tacos, y quiere también enseñarle a los más chiquititos, entonces entre los 9 y los 12 años también clases. Y dos chicos de Santiago, uno de la Academia de los Power, el Esteban, y otro bailarín reconocido también en Santiago, el Nicolás Velázquez, que es de Punta Arenas, pero está estudiando en Santiago.
1: Ah, maravilloso. Eso, el otro día, mi hijo estudiaba danza en Santiago también. Y me mandó el video de el examen de Hills.
2: Ah, sí.
1: Oye, camina mejor que yo con tacos. Sí, no, se manda uno baile y así, ¿cómo lo hace? Y yo caminando así como todo. Es una tremenda disciplina. Y además que enfocándome solamente a eso, de repente uno dice, ya, hombres con tacos, ¿por qué? Pero es bonito y mantienen en el fondo igual su esencia, solo que están sobre taco.
2: Sí, sí.
1: Es muy bonito. Ese workshop también es pagado, es con cupos limitados.
2: Cupos limitados y también pagados para los bailarines. Hay cupos disponibles. Los cupos que que menos le queda es el de Esteban, que él hace urbano.
1: Ya. Yeah.
2: Un bailarín más reconocido en Santiago. Los chiquillos que bailan acá en la región lo reconocen, ya se están acabando los cupos. Y también hay promociones 2x, 3x.
1: Okay.
2: Todo eso lo pueden encontrar en el Instagram.
1: Ah, ya, eso te voy a preguntar. Todo siempre a través de, de las redes sociales de Bajo Cero.
2: De Bajo Cero y acá 47, igual que están ligados ahí los dos.
1: Ya, maravilloso. Y ustedes, como acá 47, me imagino que en esta presentación en el teatro, en este festival, también tendrán ahí sus sorpresas. ¿Harán algo?
2: Sí, de todas maneras.
1: Como dueños de casa, digo yo. Claro,
2: de todas maneras, abrimos el festival con una rutina bien conocida que se hizo también el año pasado de Brasil.
1: ¿Ya?
2: Para darle harta fiesta al inicio. Anima al Cevita, el Cevitama.
1: ¿Ya?
2: Le va a estar animando. Y bueno, hay hartos grupos, como te digo, que está, va a estar bien bueno. Va a estar bien.
1: ¿A qué hora comienza esto del 8?
2: A las 5 de la tarde, a las 4 ya se abren las puertas.
1: Tempranito.
2: Sí. Y tenemos toda la tarde-noche. Ah, también hay batallas de uno versus unos, All Sail. Son batallitas. Hay durante el transcurso del evento van a ir seleccionando en las batallas. Y ya la final del evento es la final de entre ellos, mientras los grupos van entregando justamente su...
1: Qué entretenido, me parece. Sí, además que una actividad que, lo pueden ver, ir en familia, digamos, casi como un... Una tarde recreativa y en donde uno también aprende, porque de repente no conoce mucho o el baile urbano u otros géneros, y es entretenido igual verlos e ir aprendiendo un poco más de ellos también. Pues. Redondeemos entonces, Patito. Esto es este festival que se llama
2: Festival de Danza Bajo Cero.
1: Día 8 de agosto, a partir de las 17 horas, puertas se abren a las 16. Con un valor que ahí verán, pero siempre accesible para todo bolsillo. Y tenemos estas clases, masterclass, el día 7, en la academia ubicada en República
2: 484.
1: Todavía hay cupos disponibles a través del Instagram de Bajo Cero o AK47.
2: Así es.
1: Sí, retuve. Mira, vamos a ver.
2: Bueno, esta actividad igual es para que recolectemos dinero. Nosotros el otro año nos vamos a Brasil.
1: Ya.
2: Se está haciendo rutina, varios equipos, varios colegas ya están yendo para allá, en Argentina también, algunos coleguitas, como digo, de acá, así que para allá están como los pasajes, está bien bueno, está bien movido. Es en abril el 2027.
1: Ya.
2: Así que estamos recolectando, bueno, la llamada siempre es para las autoridades, empresas que quieran aportar a...
1: Ojalá se pongan ahí, sí, que auspicien, sí, que patrocinen.
2: Siempre. Sí, complicado es, pero siempre es bueno informarlo, no solamente por nosotros, sino por todas las agrupaciones, si nos cuesta mucho, harto.
1: No sé, es plata, es lucas, sí, bailar, sí, el vestuario, maquillaje.
3: ¿Y qué lata cuando salís de repente de la región donde tenés tu centro, vais de alguna forma representando, ¿no es cierto?, a una región, a una ciudad, y que lata no tener el apoyo de los que deberían ser? Porque,
1: exactamente.
3: ¿Por qué hay que hacer completas? ¿Por qué hay que hacer tantas cosas para poder?
1: Con, ¿sí?, las rifas.
3: En vez de ir a una institución, decirle, ¿sabes qué? Nos llegó esta invitación como agrupación y vamos a ir a representar a la región tal fecha al lugar allá. Perfecto, amigo. Ahí están 5 millones de pesos. ¡Que les vaya bien!
1: Y de repente las ayudas igual pueden, no sé, pues. Ya, ¿sabes qué? Nosotros les vamos a hacer el vestuario a todos, por ejemplo.
3: Claro.
1: Ya, bueno. Nosotros vamos a... Podemos ver el... No sé, por traslado Punta Arenas a Santiago. Claro. Si nadie dice que ponga una empresa todo o una institución todo, se puede ir generando esta...
3: Pero poco a poco yo creo que hay que ir ahí metiéndole, digamos, esto a las autoridades y que se comprometan con
1: entiendan que acá en Magallanes... tanto el AK-47 como, claro, bailarines se han traído podium dentro del podium, primeros
3: lugares.
1: Tienen
3: una historia, pues, Chaderita, si imagínate que vayan a representar lleven, ni siquiera a representar, la academia que tienen acá en Punta Arenas, van a ir a Brasil, como dice, tal fecha. Con eso que tienen que presentarle, decirle, mira, ahí están los pasajes, la estadía, qué sé yo, para que tengan Yo creo que no les costaría nada hacer un margen de dinero para costear ese tipo de
1: guardar
3: cosas.
1: Guardar un ítem.
3: Y no solo estamos hablando de AK-47, sino que de todas las organizaciones culturales que de repente van en representación a mostrar su arte, digamos, a otros lugares.
2: Están a puro beneficio, ¿no?
3: Y claro,
2: la verdad. Tenemos un bingo el domingo. Mira, les puedo regalar un par de bingo, igual, no sé, para la gente que lo
1: está. ¿Este bingo lo tienen?
2: ¿Cuándo?
1: Este domingo.
3: Van a hacer un bingo.
2: Un bingo a beneficio de. Bueno, esto es para los que viajan a Brasil, que es una delegación. Nos vamos todos. Me encantaría que fueran de los más chicos, los más grandes. Pero es difícil llevar una delegación tan grande, entonces vamos los más experimentados. Son como 22 bailarines que están trabajando.
1: Igual no es menor el número.
3: ¿Y cuántos son en total ahí en el acá?
2: Somos 110.
3: 110 personas, entre chicos.
2: Sí, es como un curso, un mini colegito.
3: Es sí, como casi un colegio, de baile. Una escuela de baile. AK-47. Espectacular cantidad de gente, imagínate. Y qué bien que los niños estén motivados haciendo algo tan bonito como es la, como el baile, la danza, po. Bacán. No, yo creo que hace falta, Charita, hacer un llamado.
1: No, y hacen trabajo bonito. Y que quedan en la retina los Spider-Man, fue maravilloso.
2: Ah, con ellos viajamos a Estados Unidos el 2023, a Orlando, en Disney. Estuvimos 10 días allá bailando, conociendo harto, hicimos harta comunidad con. Ahora tengo un amigo de. Chuta, no me acuerdo, sí, República Dominicana, por ahí.
3: Se crean lazos y contactos que se mantienen, ¿eh? Sí, qué bonito también eso.
1: Está maravilloso.
2: Los australianos, los japoneses, ¿para qué? Son. Claro, esos son de. Hay que volver a nacer para.
1: Exacto. Volver a ver. Patito, nosotros tenemos hartos auditores que son bingueros.
3: Sí,
1: el bingo es este domingo, ¿dónde?
2: El domingo 2 en el Sociedad Club Prat.
1: Ya, en el Club Prat, acá en. General del Canto. Ya, ¿y a qué hora?
2: A las 4.
1: ¿Valor del bingo?
2: 2.500.
1: Ya, súper barato.
3: Sí, pues sí.
1: Chiquillos, nos vemos en el bingo al todo.
2: Los premios son 100.000 primero, 70 al segundo, 50 y así.
3: Buena.
2: Sí, pues.
1: Maravilloso. Así que ya saben, la junta del. Creo que era toda mi vieja vinguera ahí, ¿eh?
3: Sí.
1: Y van, y llegan muchas. Sigue en el Club Prat a las, ya se me olvidó la hora.
2: A las 4 de la tarde.
3: 16 horas.
2: 2500, pero ahí le dejamos unos dos vinguitos, o sea, dos bingos a ustedes, pues para que lo puedan regalar, no sé.
3: Mañana
1: lo regalamos.
3: Ok.
1: Ya,
3: perfecto.
1: Maravilloso.
3: Ya pues.
1: Eso, entonces, todos invitados al bingo este domingo, todos invitados al teatro el día 8, todos invitados a la masterclass el día 7, todos ahí apoyando a AK-47. Patito, usted cuando quiera.
3: Así
1: viene.
2: Es. Muy agradecido, chicos. Muchas gracias.
1: Usted me escribe nomás, voy y listo.
3: Gracias. Estamos en contacto, Pato. ¿Eh? Éxito entonces.

0: me gusta.
1: Piensa en mí.
0: Llora por mí.
1: Así le dije un día. Piensa en mí. No pens- nunca pensó en tú. Jamás, jamás. Jamás
0: pensando en él.
1: Mezquino.
0: No quiso compartir.
1: No quiso compartir. Ya, Chaelita, hoy ya vamos a ir de forma inmediata a los que nos convoca a esta hora de la tarde. ¿Sabe qué?
0: ¿Qué?
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0: Desde la Rusia misma.
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0: 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Si es Pacel, chiquillos,

0: Ahorita. Dígame. Ya listo para ir nuevamente a un lugar donde se come rico, hay una buena atención y por supuesto hay unas instalaciones espectaculares para una reunión de trabajo, una junta familiar, una celebración de cumpleaños o simplemente ir a disfrutar de la vida y darse un gustito rico, ¿no?
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1: Sí, especial para parejas de baile o que quieren sacarse fotos lindas. 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
0: El rincón de la foto.
1: Así es. Y eso, ¿sabe dónde lo encuentra? Ahí en Maipú.
0: Es austral, es uno de los mesones más australes que he conocido yo.
1: Nunca dijimos dónde era.
0: Y nunca dijimos de quién estábamos hablando.
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1: 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En la carnaval ya son las 18 horas con 35 minutos.
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0: En la Carnaval, ya son las 18 horas con 37 minutos. 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

0: 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Estamos de vuelta con Datitos, alegría y mucha música. 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
1: Arriba también.
2: Así es, ya estamos de regreso, Chávez. Uno, dos, uno, tres, cuatro. Estamos ya.
3: Ya llegamos, estaba mirando el cohete.
2: ¿Está qué?
3: Mirando el cohete.
2: ¿Qué era? Era un
3: el cohete.
2: ¿Era un cohete, Chaelita?
3: Era un cohete.
2: ¿En serio?
3: Sí. Ese, el avistamiento, el que usted me decía.
2: ¿El de Ushuaia?
3: El de Ushuaia.
2: ¿En serio?
3: Sí, coincide perfectamente junto a otros de diferentes países y locaciones, porque no solamente la gente de Ushuaia o el del sur lo vio. Y aunque el sol ya se había escondido hace 5 horas en Ushuaia, este objeto que se veía a cientos de kilómetros de altura y esa estela que se ve son nubes de gases de un cohete chino, justamente iluminado por el sol. Por eso se veía así, digamos. Y minutos antes había despegado de la estación espacial de Taiyuan, China, el cohete Long March A6. Y a pesar de que pareciera ir en marcha atrás, eso se debe a un efecto de la perspectiva y la gran propagación de gases luminosos.
2: Era un cohete.
3: Cohete el que se estaban fumando en Ushuaia.
2: Era un cohete que había en Ushuaia. Sí.
3: Eso era, sí.
2: De
3: eso es.
2: No era un...
3: Y por eso, por esa razón.
2: No era, no, no era,
3: no era nada los amigos que venían a buscar gente. Cabros, van a tener que esperar un rato más.
2: ¿Qué era?
3: Un cohete.
2: ¿Qué era?
3: Oma.
2: ¿Y cuándo lo tiraron?
3: Lo tiraron. ¿Estamos hablando? ¿Qué es lo que tiramos? Tiramos buena onda, hermanito. Tiramos buena onda, ¿no?
2: Tiramos acá buena onda, hermano.
3: Pura buena onda.
2: Oye, los tres pasamos por la plaza y había un...
3: Pura buena onda.
2: Ah, bueno, está. Dan como...
3: Dan ganas.
2: Dan ganas como de... Ya, Chaelita, hoy mi pregunta era si ya llegó el FM, ¿no es cierto?
3: Sí, así dijeron.
2: Y no sé si habrá alguien por ahí.
3: ¿El FM? Mire,
2: hay
3: si hay gente,
2: FM, ¿no?
3: Le aseguro que hay dos cabos de la FACH que no van a estar.
2: ¿Hay gente en el FM o no? ¿Hay alguien aquí con vida? ¿Hay qué? ¿Hay dos qué?
3: Dos cabos de la FACH que no nos van a estar escuchando.
2: No me digas. ¿Qué bajó?
3: Quedaron en prisión, fíjate.
2: No me digas.
3: Sí.
2: ¿Qué le pasó?
3: Por investigación de delito de droga.
2: ¡Ah!
3: Ahí está el cohete.
2: ¡Ah!
3: Todo calza pollo. Oye, sí, pues, ¿le cuento? ¿Quiere que le cuente
2: a ver, eso? A ver.
3: La Fiscalía de Acción de Punta Arenas sometió a procesamiento y prisión a dos cabos primeros de la Cuarta Brigada Aérea por un delito contemplado en la ley número 20.000.
2: play de...
3: Los funcionarios. Ni las noticias las podemos decir en
2: serio. Y esto es verdad.
3: No, esto es de serio, en serio.
2: Es de en serio.
3: Es de veritas. Estos funcionarios fueron procesados el 14 de julio por la Fiscalía de Aviación, que les imputó participación en delitos relacionados con el artículo 14 de la ley de drogas. La Corte Marcial rechazó posteriormente la solicitud de libertad provisional presentada por la defensa, y la resolución de la Corte Marcial indicó que la prisión era necesaria para el éxito de la investigación y consideró los antecedentes del caso para mantener la medida cautelar. Uno de los funcionarios cumplía labores como cuidador de la casa de huéspedes de Tres Puentes. Era para mantenerla todos tranquilos, por mano, para eso era.
2: ¿Dónde las manos en la caja de Tres Puentes?
3: Aquí, tranquilos.
2: Tranquilos.
3: Y el otro era ocupante de una habitación del pabellón de soltero de Bahía Catalina. Era para mantener tranquilo.

0: No, pero esa noticia era verdad. Era, es cierto.
1: Yo tengo pendiente un video con una amiga.
2: Oye, hablando del video, ¿encontró lo del video, no, Chabelita?
1: Luisito, usted sí que sabe. Luis.
2: Oiga, mire.
1: ¿Para qué vamos a hablar de Don Erwin? Dijera Tebitoquito ayer, dos pa' dos.
2: Ya, vámonos, WhatsApp.
3: Hola, Chabelita, hola, Luchito. Un gusto por saludar al 4 Cochetito. Que tengo un muy buena tarde con la mejor radio carnaval con ustedes. Checho, sigue llorando por ella. Y quédate sentado nomás porque vas a seguir llorando por todo el resto de tu vida.
0: Mira cómo te anda.
2: Qué malo, le salió como lo malo de adentro, Chabelita.
0: Sí, ¿no es cierto?
2: Sí.
4: Hola, chiquillo, ¿cómo están? Hola, Chabelita, Luchito.
0: Hola,
4: que tengan
0: hermosa.
4: Un lindo programa. Besiten sus cachetones. Cuídense mucho. Un abrazo gigante para ustedes.
2: Besitos, saluditos para ustedes.
4: Y para ti, Luchito. Vamos a sacar un temita de Miguel Gallardo, por favor.
2: Saludos,
0: Miguel Gallardo.
2: Ahí le voy a programar una.
5: Juma. Chabelita, Luchita.
6: Sí, yo acá, yo estoy escuchando FM, se escucha súper bien.
2: Ah, bueno.
0: Ya, estamos,
7: oye,
0: maravilloso.
7: Pipo, ¿le cuento? ¿Quieres que le cuente?
8: A ver.
7: La Fiscalía de la Acción de Punta Arena.
9: Hola, Josecito, me encantó tu pay de limón, está exquisito, todavía me queda un poquito, así que hoy lo termino. Besitos en tus cuatro cachetitos, José.
5: Ay, saludito por Luisito, ay, Luisito. Un abrazo de oso, Luisito.
0: Esa tiene que cantar Josecito.
2: ¿Qué?

0: Cito. Mientras sea usted el que abre los ojos y la ve a su lado, el resto que diga lo que quiera.
1: Esa, pónemela, por favor. Llega a Luchito y saludo a la María, saludo a María y a su familia.

0: Radio Canal Beagle para este festival, porque mañana vamos a hacer como el matinal de la tarde.
1: Sí.
0: Vamos a estar comentando todo, entonces señorito, ustedes ven para que velemos juntos. Palcahuín.
1: De la primera noche.
0: Y empecemos. ¿Y sabéis qué? Como hoy día van a estar las 12 canciones en competencia, separadas por dos bloques, digamos, vamos a empezar a hacer concurso.
1: Sí.
0: Voy a hablar contigo, Pacel.
1: Ya.
0: Para que me regale una cajita.
1: Ya.
0: Para hacer un concurso. Entonces la gente va a ir ya tanteando qué canción creen
1: que va a ganar.
0: Ah,
1: qué buena, Chabelita.
0: ¿Le parece?
1: Oye, espectacular.
0: ¿Cuál tiene? Así que atentos a mirar el festival Las Canciones que en competencia.
1: Muy bien.
2: Sí, se me dejaron plantada. Saludos para Cristian de los Cultivos Natales, Casa María.
1: Oye, por acá nos dicen hola, buenas tardes, Radio Carnaval, besos a la única grande y nuestra, la Chaverrica, y abrazos y festivaleros para Luchito. Saludos de
0: Puerto Natales.
1: Sí,
0: ¿no?
1: Saludos de Puerto Natales, Chile, de Patito.
0: Besotes, Patito.
3: No saben nada, Luchito y Chabelita.
1: ¿Qué pasó? Cosa?
3: No saben nada lo que anda haciendo este artista en el centro. ¡Oh!
1: Cuenta la con Alejandrita para cachar el muere completo, a ver qué hace. Es lo que hace. ¿Qué estará haciendo?
0: Oye, me acaba de llegar un tremendo dato.
1: A ver.
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1: ¿Ya?
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4: Vamos, que estos son cumpleaños, viejo, mirá qué lindo. Hasta arriba también, mirá qué hermoso.
3: Se anda haciendo el mino, Chabelita.
1: ¿En serio?
3: Mejor que cuente él.
0: Oh. José, creo que en estos momentos la Alejandrita merece una explicación.
1: Oh. Va a quedar la batalla nomás.
0: Porque no puedes estar celándola con Checho y Luchito. Si anda levantando pañuelo en fondo ajeno. Por no decir zapateando.
1: Si anda zapateando, no, Rarramá.
0: Porque no puede andar como pájaro carpintero en otro árbol.
1: Porque usted que es capitán tiene su arco listo ya ahí. No tiene que andar piloteando otras naves.
0: Porque para qué anda buscando capillas si tiene la tremenda catedral.
1: Le dijo, mira,

0: que si ya tiene un garage para guardar el auto, ¿para qué lo anda siendo en otro?
1: Porque si iba a decir una estupidez de nuevo,
2: otra vez. ¿Qué le puedo decir, cabros? Luisito y Chabelita.
0: Mira, ¿verdad?
2: Yo estaba esperando locomoción que me pase a buscar el Uber junto con mi amada esposa, Ale. ¿Ya? Y de repente pasa una mujer espectacular y me mira, me come y me come completito.
0: Con la mirada.
2: Y yo bajo mi cremallera de mi chaqueta, bajo mi polera y le muestro mis pelos en espejo. Imagínate cómo quedó esa mujer. Imagínate.
0: Qué loca.
1: De verdad hizo eso. Y la niña le gritó, ¡ay, te hago una trenza!
3: Es que en tiempos de guerra cualquier hoyo es trinchera, pues.
4: No me dejen solo, ¿cómo dice? Aquella feroz sesión de papelón que la Sorbona formaron.
5: Para la Adelita de parte de Manuel y Sandra. ¡Adelita! ¿Dónde llegó tres piernas, José? ¿A dónde llegaste tres piernas?
0: Como decía mi abuelo.
1: ¿Cómo será que te reíste solo antes de...?
0: Si en la casa el ganado está botado, ¿para qué ir a buscar en estancia ajena?
6: Bien, sí, Chabelita, de verdad que hizo eso.
0: ¿Hizo eso? ¿Lo hizo de verdad?
1: Eso dice que fue de verdad.
0: Como decía mi abuelo. Habiendo lengua y dedo.
1: Ah, pero oiga. Eso es para otra.
0: Potencia, no creo. Era sabio mi abuelo.
1: Ahora deberíamos hacer otra pregunta.
0: Sí.
1: ¿Quién era la mujer a quien le hizo ese
0: gesto?
1: Sí.
7: Como decía mi abuelo, el que come callado come dos veces.
1: Ese dicho yo sí lo sabía.
0: Eso es verdad.
1: Pero ya lo olvidé de mi cabeza. Ahora ya vi la luz.
0: Como decía mi abuelo, si el río suena. Es porque piden. Era sabio el viejo, era sabio. Era mi abuelo.
2: Si uno desenfunda es por algo, ¿cierto, Luchito? Era una cariñosa.
0: Era una cariñosa, sí.
1: ¿De verdad hizo eso?
0: No sé.

0: Alejandrita.
1: Imagínate cómo quedó la Ali. No, no me dijo nada en el momento, pero cuando llegué a la casa. ¿Quién es Ana Negra? ¿Quién es? ¿Dónde la viste? ¿Dónde la conociste? ¿Tuviste que conocido cuando estuviste joven? Cuando era joven, me decía.
2: El que come luce tiene vitamina.
0: El viejo decía, el que come luce tiene vitamina. Oiga, y no, nunca dijimos la noticia de que andaba comiendo luce ahí, ¿no?
3: No, nunca dijimos nada.
0: Se acabó.
4: Pobrecito Josecito, lo que le dicen porque lo mira una mujer. Yo le voy a hacer a Alejandra, saco por el alma.
3: Pero...
0: hasta ahora agarraron tú.
3: ¿Por qué se enojó?
0: No sé por qué se enojó.
3: Oye, la noticia, ¿quiere que diga? De regreso.
4: Igual necesito mi tema de Miguel Gallardo, Luchito.
3: Ya. Para pasar las penas.
0: Se la voy a dedicar ahora. Sí.
3: Oye, hablando de. No, este
0: hablando
3: otro.
0: Hablando de pasar las penas.
3: Hablando de ganado ajeno.
0: Hablando
3: de. O de estancia ajena. Lo que decíamos, pues, MOB inicia investigación por supuesto video sexual en oficinas de Concepción. Había un chiste, vamos todos para Concepción. Rechazamos cualquier conducta que sea parte de la prioridad.
0: No podemos ser así.
3: El Ministerio de Obras Públicas, MOP.
0: Lo que pasa es que estos clientes, estos empleados se tomaron su Tapsin.
3: Cállense. El Ministerio de Obras Públicas anunció la apertura de una investigación administrativa tras la difusión en redes sociales de un video que presuntamente mostraría a dos personas manteniendo relaciones sexuales
0: al interior de una oficina.
3: A través de la declaración pública, la cartera informó que una vez conocido el registro, se adoptaron de inmediato las medidas administrativas para esclarecer lo ocurrido y determinar las circunstancias en que habrían sucedido los hechos. Pero, ¿qué? ¿Cómo? ¡Pare ahí la cuestión! Determinar las circunstancias en que habrían sucedido los hechos.
0: Ella vino para acá, me bajó el...
3: Subió la temperatura.
0: Subió la temperatura de repente y no nos dimos cuenta cuando ya estábamos todos enredados.
3: Él me dijo tener... un rapidín, yo dije, bueno, ya, vuélvete pájaro carpintero. Ahí está la otra.
0: Oiga, qué terrible, ¿eh? Yo creo que cuando, claro, hagan la investigación, cómo ocurrieron los hechos, va a ser más o menos así.
3: ¿En serio? Pero es...

0: Tráeme el anexo 69. Y ella le contestó, okay, pero envíamelo en el memo número 11.
1: Ay, qué terrible, cómo se han hecho virales un montón de personas, ¿eh?
0: Digo yo, bueno, ¿estará tan mal el país que no pueden ir a un motel por último, digo yo?
1: Es que los empleados públicos quizás no tienen tanto dinero.
0: No han pagado los reajustes.
1: No han pagado los reajustes. No le ha llegado el bono, Roy. Oiga, pero no, te queda terrible, ¿eh? Que te firmen ahí en la oficina y...
0: Pero tú cachai que... sé que a mí me llama la atención.
1: Analicemos la noticia.
0: Mira, a mí lo que... Chileno promedio. A mí lo que me llama la atención, porque el video está hecho con un zoom impresionante.
1: Sí, sí.
0: Impresionante. Sí. Entonces, qué aburrida deben haber estado, porque son mujeres, por cómo se escuchan las risas. ¡Ay, mira! ¡Desapareció! ¡Ay, mira!
1: ¡Apareció!
0: ¿Cómo deben de haber estado aburridas?
1: Ya.
0: Para ponerse a mirar entre las dar la impresión que tienen este cortinaje
1: persiana.
0: Y darse cuenta que estaban en eso.
1: Sí.
0: Más me llama la atención esa poca vida que porque por último, capaz que se hayan gustado, capaz que hayan sido esta pareja, no sé, andas a ver tú.
1: Pero igual...
0: Aquí no hay cámara, dijeron, acá no hay cámara, démosle rápido, no le almuerzo.
1: No, pero igual...
0: No corresponde el lugar ni el momento, sí. Estamos absolutamente de acuerdo en eso.
1: Ahora, el acto no tiene nada de malo, si finalmente, pero es el lugar, quizá, y en el trabajo, para ellos. Pues.
0: Claro.
1: ¿Está bien? Sí, yo creo que igual...
0: No corresponde bajo ningún...
1: Igual lata que lo pillaron. Lo único, lata que lo pillaron.
0: Sí.
1: Porque si no lo hubiesen pillado, hubiesen...
0: Pasado piola
1: todos los días, y dale que suena.
0: Hasta que la sentaran en la fotocopiadora.
2: Ese tema es mío, Luchito, ese tema es mío. Imagínate cómo lo bailo en un caño.
1: No lo imaginé nada.
3: Como decía mi abuelo, no le eches abono a una sola planta.
4: Querida, mañana si tú vas a estar en la radio, ya tiene concurso, pero para los niños, especialmente para los puros niños, no adultos, niños desde los 0 a los 10 años, eso, o 10 o 12 años.
0: ¿De qué
4: tal eso?
1: Si va a hacer un concurso, la productora está diciendo que
0: yo mañana voy a hacer el concurso para todos los que llamen con respecto a quién creen que va a ganar la competencia.
1: Eso.
0: Porque el regalo no es para niños, es para la familia.
1: Es para la familia, es una cajita de pastel.
0: Es una cajita de pastel la que vamos a pedir. Así que nada que ver los niños acá, María. No en esta oportunidad. Cuando nos acerquemos al día del niño, ahí podría ser.
1: Ahí podría ser para los niños. Muy bien.
0: Exactamente. Miguel Gallardo.

0: muchachita de ojos tristes.
1: Muchachita de ojos tristes.
0: ¿Cómo deben estar los ojos de esa muchachita?
1: ¿Cuál?
0: Que vio semejante escena en la calle.
1: ¡Ay, qué terrible! ¿Eh? ¡Qué terrible! Ya, Chabelita, vamos llegando hacia la parte final, chiquillos. Ya nos vamos a despedir un poquito más temprano que habitual. Pero sí, nos vamos a ir a la sección informativa que tenemos todos los días.

0: Sí, vamos a las informaciones que tenemos preparadas para el día de hoy y que serán luego ampliamente revisadas en ITV Noticias Central. Acá están, llegan los titulares.
1: Miguel Castillo deja la gerencia general de Edelmag tras 4 años.
0: Cristian Chico Pérez llegará a Dreams Punta Arenas con su clásica fiesta 80s y 90s.
1: Sociedad de Rentas Inmobiliarias defiende gestión de zona franca y llama a debatir su futuro con datos.
0: Delegación presidencial de Magallanes destacó avances en seguridad, salud e infraestructura en su cuenta pública.
1: Chile actualiza normas del turismo aventura e incorpora por primera vez regulación para el salto bungee.
0: Más noticias, nuevo terminal de transbordadores para Puerto Natales avanza y estudio preliminar concluiría en septiembre.
1: Seremi de Educación proyecta remodelación de histórico edificio en Punta Arenas tras firma de Comodato.
0: Conductor permanece prófugo tras violenta colisión que dejó 3 lesionados en Punta Arenas.
1: Porvenir se prepara para un intenso agosto deportivo con voleibol y el Gran Premio de la Hermandad.
0: Democracia Cristiana apuesta por recuperar protagonismo político en su aniversario número 69.
1: ENAP ingresa proyecto al CIA para reforzar transporte de gas en Tierra del Fuego.
0: Y por último, muestra fotográfica de joven en reinserción social emociona en Punta Arenas.

0: Con respecto al tiempo, ¿cómo se nos viene para mañana aquí en la ciudad de Punta Arenas? Principalmente habrá cielos cubiertos, las temperaturas oscilarán entre los 0 y 1 grado durante el día, cuya máxima se alcanzará sobre las 17 horas. A lo largo del día prevalecerá el viento moderado del este, con rachas que podrán llegar hasta los 28-46 kilómetros por la noche.
1: En tanto, para Puerto Williams, para mañana viernes se espera una mínima que podría llegar a menos 3 grados. Una máxima en 3 grados positivo. Estará nublado, chubascos de nieve durante todo el día. Así es, a esta hora Puerto Williams está con 2 grados. Punta Arenas está con 2 grados. Puerto Natales.

0: Hay viejo sabio, hay viejo sabio.
1: Hay viejo sabio. Oh. Hay viejo sabio, oiga. Hay viejo sabio. Como el que le bajaba el volumen antes de subir el canal.
2: Como decía mi abuelo, no le eches abono a una sola planta. Como decía mi abuelo, el que no se arriesga no pincha mujeres bonitas. Por eso yo soy arriesgado. ¿Qué tal? Maldita broma, broma, broma, broma.
1: Ay, es sabio, sabio los viejos, ah, sabio. Por acá nos dicen, ¿ah? Dice, como decía mi abuelo, no porque le haga cariño a las perritas en la calle significa que no amo a la de la casa. El viejo ni tenía mascota.
3: ¡Fuera, cabrón!
4: Chicos, yo tengo muy, muy buena educación y muy buen tacto, así que me gusta sembrar y regar las plantas. Siempre, siempre, siempre, siempre.
1: Como decía mi
4: a la plantita que necesite agüita y cambio de tierra y toda la cuestión, yo lo hago porque me gusta hacer las cosas.
1: Como decía mi abuelo,
0: ya viste,
1: pensé que empecé a alargar una ocha.
0: No, porque estoy censurada porque me dijeron, nunca te olvides que era una señorita. Entonces necesito que tengamos un programa de noche. Para que

0: una sandía bien calada.
1: Mi abuela decía, besos y abrazos no quitan pedazos.
0: Mire, sabia la vieja.
1: ¿Viste? Era buena.
0: Era buena la vieja.
1: ¿Sí?
0: Está buena.
1: Está
0: buena.
2: Gracias, Luchito, te lo mereces todo.
0: Muchas gracias.
2: No creo.
3: Como decía mi abuelo, cuando veía a una minita por una teta que no fue vaca.
1: Ay, Dios mío.
4: Bueno, Luchito, Sabrita, si se van a despedir tempranito hoy día, que lleguen bien a casita. Y Luchito, que te vaya bien en Puerto William.
0: Sí.
4: Y que sea un excelente el bingo. Ahí lo estamos
0: gracias,
4: escuchando hasta
0: Marita,
4: el lunes,
0: gracias.
4: Luchito.
0: Hasta el lunes, sí, el lunes estamos de regreso.
4: Luchito, Luchito, le to- que quede que le riguen su plantita.
3: Como decía mi abuelo, el amor es como el resfrío. Empieza con escalofríos y termina en la cama.
0: Es verdad, sabio el viejo, ¿ah? Puta, qué sabio los abuelos. Es que los abuelos eran sabios, Chabelita, de verdad no le dan.
1: Yo, de verdad, me tienen,
0: consejo,
1: me tienen.
0: ¿No?
1: Sí, pero no lo voy a repetir.
0: Como
1: mi
0: decía
1: abuelo me
0: abuelo,
1: decía, mi abuelo.
0: Si al vecino se le olvidó cerrar la tranquera, métele las vacas para adentro. Sabio el viejo, ¿ah?
1: Yo.
0: Lo malo que vivía en la ciudad, ¿no?
5: Como decía mi papá.
6: Como decía mi abuela decía.
5: Como decía mi papá. Como decía mi papá. Como decía mi papá. Que cualquier animal que se mueva. Cualquier animal que se mueva. Luchito, Luchito, ya trae centollita, trae centollita para vender, Luchito, Luchito. Trae centollita para vender.
7: Ya, Luisito. Chao, que te vaya bien, Luisito. En William. Que te vaya bien, que lo pases bien.
0: Gracias,
7: y saludos a Chabelita igual.
1: Besitos.
7: Que lo pases bien este fin de semana.
1: Lo vamos a intentar, lo vamos a intentar.
8: Chao, Luisito y Chabelita. Que le vaya bien en todo. A ti, Luisito, que te vaya bien en Puerto William.
0: Gracias.
8: No te
0: olvides
8: traer centolla.
0: Mañana me voy. No me lo repitas.
1: No te vayas.
0: No me dejes.
1: Quédate conmigo.
0: Un ratito,
9: va. Lo vemos hasta el lunes. Hasta el lunes lo vemos, Luchito. Que te vaya bien, William.
0: Ya.
9: Tres centollas, Luchito. Tres centollas.
0: Ya lo va.
9: Que te vaya bien con tu familia.
0: Vale, gracias.
9: Chabelita, lo vemos.
1: Nos vemos. Mañana y tenemos radio, chiquillos.
9: Que no te vaya bien, Chabelita. Lo vemos hasta el lunes o mañana.
1: Hasta mañana.
9: ¿Lo vemos mañana?
1: Sí,
9: bien,
1: pues mañana. Obvio, mañana. Mañana vamos a estar junto a DJ Erwinner.
0: Sí.
1: Y desde lejos, cual estrella en el cielo, estará también nuestro Luchito presente de alguna manera.
0: Como decía mi abuelo, hay que aplaudirse uno mismo, porque hay sacrificio que mucho no entiende. Sabio el viejo, sabio, de verdad, sabio. Ya, a ver.
4: Ahora en la primera dulce rubado que haga, ese va a ser Pajosito.
0: Ah, mire.
4: Así que Josecito,

0: De nada, María.
1: Bueno, Luchito, que te vaya muy bien en Puerto William. Siempre tenéis que pensar, Luchito, que tienes que tener la puerta cerrada y la ventana cerrada. Nada más que eso, Luchito. Así te veis todo muy, muy bien. Y Dios te bendiga. Éxito.
2: Gracias, Josécito.
1: No te vayas, Abelita. No te vayas, Abelita.
0: Como decía mi abuelo, más vale pájaro en mano que ver un burro volando.
2: Sabio, viejo, ¿eh?
0: Sabía, ¿viste? ¿Qué le vamos a hacer? Como decía mi abuelo, más vale prevenir que salir en la ambulancia. No, era igual, era malo.
2: Ya nos vamos, Chabelina, porque el gimnasio nos está esperando.
3: No te vayas, Luchito. Chao, chico. Chao, Chabelita. Nos vemos. Chao. Cuídate mucho. Porque nos vemos mañana, ¿cierto,
0: Chabelita? Así es, junto a DJ Erwinner.
2: Va a estar DJ Erwinner mañana.
4: Decía mi abuela, quédate allá, William. Luchito, no te quiero ver el carnaval. Y a la Chabelita en la radio carnaval.
1: Qué bonito. Como decía mi abuelo, el que corre nunca se cansa. Chao, chicos, que Dios los bendiga. Bendiciones a su cuatro cochetitos. Que lleguen bien a sus casitas. Y Luchito, voy a seguir contigo porque mañana no voy a estar. ¿Qué voy a hacer sin
2: igual
1: ti?
2: Voy a estar,
1: Luchito,
2: igual voy a estar.
1: No te vayas.
2: Igual voy a estar. Voy a llamar a los de William. Los voy a dejar tranquilos acá, así los cabros. Así que están acá. Ya nos vemos. Chao, Chabelita.
0: En la punta de la Cruz del Sur va a estar nuestro Luchito.
2: Así es.
0: Directo para acá. Ya, nos vamos.
2: Sí.
0: Ya lo saben. Sigan transmisiones.

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1: ¡Chao, gente linda! ¡Chao, chao!
0: ¡Chao, Mesón Austral! ¡Chao, New Holiday! ¡Nos vemos!
2: 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En Radio Carnaval, ya son las 19 horas con 25 minutos.

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muy bienvenido. Comenzamos, arrancamos. Zona

0: que se va Julio.
1: Ven que ya estoy aquí, tu papi llegó.
0: Está con las maletas listas, Julio.

frío. ¡Qué nariz de perro! ¡Más frío! ¡Qué mano de abuelito! Con todo respeto a los abuelitos. Ha sido un mes tan helado que ya lo único que quiero es que se vaya Julio. ¡Vete, Julio! ¡Vete! Comenzamos, arrancamos con toda la alegría y con toda la buena onda de siempre, por supuesto, a través de la número uno del dial, Radio Carnaval Patagonia.

poquito más. Muchas felicidades a todos los cumpleañeros, a todas las cumpleañeras en su día. También arrancamos saludando a quienes el Santoral Católico los recuerda. Hoy 30 de julio el Santoral Católico recuerda a Abdón. Aquellos que llevan por nombre Abdón, le damos un tremendo saludito en el día de su onomástico. El Santoral Católico nos recuerda hoy 30 de julio San Abdón. 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

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Listo para arrancar, nos trasladamos a nuestra alfombra roja. Comenzamos a recibir a nuestros invitados la tarde de hoy, jueves 30 de julio.

0: la bomba roja. Compramos empanaditas de carne comiendo con la Sandra Guerrero y Manuel Gallardo.
1: Bienvenido Manuel Gallardo y la Sandrita Guerrero. Llega la tarde de hoy con su empanada en la mano. Vienen 18 para acompañarnos en la tarde de hoy con poncho, con sombrero, con todo. Vienen 18, viene el Manuel hoy día y su empanada en la mano. Bienvenido.

0: Hola, Pedro. Voy pasando a la alfombra roja con mi tanguita color blanco, pura como yo. Rojito, rojito.
1: No creo. Bienvenida a la María Andrade, nuestra alfombra roja. Jueves 30 de julio, ella en tanga.

0: alfombra roja.
1: Hola, mi viejito, muy buena, buena. ¿Cómo andamos, Felito? Un saludo muy afectuoso de tu amigo, el NL, para Adelita, para Lomita, a los mechos, mechos. A la excelenta, a la María y a todos sus corazones que siguen dando vueltas. De parte de su amigo, el NL, porque
0: ya volvió porque lloraban.
1: Y adivina, yo soy Batman.
0: Cuarta noche.
1: Saludaste a todas las personas, menos a la... A las personas que buscan un motivo para poder celebrar. A los que no están de cumpleaños. Así que, un feliz no cumpleaños.
0: Para todos. Son mayoría. Bienvenido, amigo NN, a nuestra alfombra roja. La tarde de hoy, jueves. Él es Batman. Cuarta noche. Con el turno nocturno. Aplauso para el NN, ahí está agado frío. Buscando motivo para celebrar. Por aquí también la tarde hoy llega para acompañarnos, dice presente en la alfombra roja. Hoy día jueves.
2: La buena, Oscarito, por acá escuchándote. Saluditos para todos, que tengan un lindo programa. Y me hago presente a la alfombra roja. Sí, porque hoy día me regaló nieve. O sea, no piensen mal, Oscarito. Los niños me abandonaron, así que estuve todo el día con mi pijama. Con diseño de mandarinas. Sí, mandarinas. Así que por lo tanto, con mi pijama de anaranjada. Muy anaranjada.
0: En tangarina. Bienvenida.
2: Hoy ese Manuel dejó paso a Ampana.
0: Bienvenida a la Adelita, la tarde de hoy. Desfilando nuestra alfombra roja en puro pijama, nos se vistió en todo el día. Bienvenida. Hubo día libre la Adelita hoy día, qué bueno, Adelita, que descansó un poco y qué bueno que le está haciendo a la mandarina. Bienvenida, Adelita.
2: Todo el día en pijama. Todo el día
0: en pijama, mamá. Por aquí también la tarde de hoy llega para acompañarnos, dice presente la alfombra roja.
3: Hola Oscarito, que tengas un lindo programa. Yo me paso a la alfombra segundo día con pijama de osito polar.
0: Igual con
3: besitos en tus casetitos, saludos a todos por allá.
0: Bienvenida Alejandrita, también llega la tarde de hoy a nuestra alfombra roja en pijama. Podríamos venir todos en pijama. Yo creo que así como vamos, de aquí a la otra semana vamos a venir todos en pijama. Bienvenidos, estamos listos para comenzar, listos para arrancar la tarde de hoy jueves. Nuestra zona de cumbia. Bienvenidos todos.
2: De más, Oscarito, te presto uno.

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Es que lo que pasa es que yo quería, si puedes ver la posibilidad, si me puedes poner la guasca. O sea, la guasca se llama la canción. Se llama así. Pero se la pedí a Luchito y no me quiso poner. Pero para más tardecita. ¿Tú no la podrás poner, la guasca?

Hola, Carito, ¿cómo estás? Un gusto escuchar al mejor locutor de la radio, Carnaval. Besitos, tus cuatro besititos y salud para todos los auditores y ustedes que están en este momento.

0: Lita, la Jovita Guerrero, a la Alejandrita, a la María Cristi, a esto la Barría, a NN y a Lucas Juan, y para la Teresita, Juan Carlos y la Orguita, y eso, pues, Carito. Y para ti, Oscarito, muchos besitos en tus cuatro cacheritos, papocito. Como la
1: flor. Eso, me subo a los saludos a la María porque si no me falta aire.
2: Perdiendo aire.

0: En tu Radio Carnaval son las 20 horas con 29 minutos.
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0: En tu Radio Carnaval son las 20 horas con 30 minutos.
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este chico, este, oye, ese caballero, ¿quién fue? ¿Viejo otra vez? Sí, pues claro, pues vieja estará nuestra ropa. Este, ah, muchas, es que estaba haciendo mis titulares. Este, hola.

0: Este fin de semana estamos al otro lado.
1: Te lo digo, corazón, que no vuelvas a insistir. Te lo dije, corazón.
2: Andelita, el día jueves llega la burra, tú sabes.

20 horas con 51 minutitos. 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

Necesito otro más. ¿Y a ti qué te pasa? Nosotros no somos mentirosas, las mujeres. Alejandrita, sí, pues, defiéndenos a nosotros, pues. Tú como mujer, pues. Sí, pues.

0: puta y no llegó, po. Me fumé como una cajetilla de cigarro, pues, esperándolo.
1: Me siento tan feliz que no sé cómo. Eran 5 minutos después, pues, Palomita.

0: eso me gustó. Muchas gracias, caballero. ¿Usted me podía decir su nombre? ¿Me podía enviar un correo? No, mentira. Ah, muchas gracias, caballero, caballero. Adelita, hola, hola. Con tu permiso, caballero, caballero. Carito, voy a saludar a mi hija, la Mónica, que hoy día que está de cumpleaños. Sí, pues mi reina está de cumpleaños. Muy buena mamá.
1: ¿Cuánto cumple?
0: Así que el sábado tenemos carrete.

0: pues a las mujeres no se les pregunta la edad y sí, a los hombres tampoco.
1: ¿Por qué no?
0: Este, no, no es carrete, tenemos una cena con la familia.
1: ¿Cuántos años
0: porque
1: cumple?
0: Porque la Connie, mi campeona, igual está de cumpleaños el 3 de agosto.
1: ¿Y cuántos
0: cumple? Así que se va a hacer también el cumpleaños para ella también. Pues.
1: ¿Cuántos cumple?
0: Así que eso fue. Ya, me retiro porque ahora me voy a ir a ver el festival. Así que pásenlo muy bien.
1: ¿Qué festival?
0: Hasta mañana.